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2: 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Creatividad, elegancia y una leyenda viva. Sting, el músico que trascendió géneros con su inconfundible voz y letras profundas, fusionando rock, jazz y música del mundo. Nacido en Inglaterra en 1951 como Gordon Sumner, Sting comenzó su carrera con The Police, donde redefinió el rock con éxitos como Roxanne y Every Breath You Take. En 1985, inició su camino en solitario con The Dream of the Blue Turtles, explorando sonidos más complejos. Con una carrera marcada por la experimentación, Sting ha incorporado influencias del jazz, reggae y música celta. Canciones como Fields of Gold y Shape of My Heart muestran su versatilidad y sensibilidad artística. Más que un músico, Sting es un contador de historias cuya música sigue emocionando e inspirando a generaciones.

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0: Radio Isadora FM indica la hora.
1: Las 20 horas y 58 minutos.
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0: Radio Isadora FM indica la hora.
1: Las 22 horas y 2 minutos.
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3: Energía, ritmo y un pionero del rock. Chuck Berry, el hombre que definió el sonido del rock and roll con su guitarra inconfundible y su actitud rebelde. Nacido en 1926 en San Luis, Missouri, Chuck combinó el blues con un ritmo acelerado y letras juveniles, dando vida a un nuevo género. Con su primer éxito, Maybelline, en 1955, revolucionó la música y sentó las bases del rock. Con himnos como Johnny B. Goode y You Never Can Tell, Berry influyó en generaciones de músicos, desde The Beatles hasta Rolling Stones. En 1986, se convirtió en uno de los primeros artistas en ingresar al Salón de la Fama del Rock and Roll. Aunque nos dejó en 2017, el sonido de Chuck Berry sigue vivo en cada riff de guitarra. Su legado es eterno. 97.7.

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0: Radioizadora FM indica la hora.
1: Las 22 horas y 56 minutos.
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1: Creatividad, elegancia y una leyenda viva. Sting, el músico que trascendió géneros con su inconfundible voz y letras profundas, fusionando rock, jazz y música del mundo. Nacido en Inglaterra en 1951 como Gordon Sumner, Sting comenzó su carrera con The Police, donde redefinió el rock con éxitos como Roxanne y Every Breath You Take. En 1985, inició su camino en solitario con The Dream of the Blue Turtles, explorando sonidos más complejos. Con una carrera marcada por la experimentación, Sting ha incorporado influencias del jazz, reggae y música celta. Canciones como Fields of Gold y Shape of My Heart muestran su versatilidad y sensibilidad artística. Más que un músico, Sting es un contador de historias cuya música sigue emocionando e inspirando a generaciones.

0: Radio Isadora FM indica la hora.
1: Las 23 horas y 59 minutos.
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0: Radio Isadora FM indica la hora.
1: Son las 0 horas y un minuto.
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2: 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Creatividad, elegancia y una leyenda viva. Sting, el músico que trascendió géneros con su inconfundible voz y letras profundas, fusionando rock, jazz y música del mundo. Nacido en Inglaterra en 1951 como Gordon Sumner, Sting comenzó su carrera con The Police, donde redefinió el rock con éxitos como Roxanne y Every Breath You Take. En 1985,

0: Es la 1:30 a.m.
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1: Son las 6 de la mañana y 6 minutos.
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1: Son las 6 de la mañana y 2 minutos.

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1: Son las 6 de la mañana y 15 minutos.

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1: Son las 6 de la mañana y 19 minutos.

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1: 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Son las 6 de la mañana y 29 minutos.

0: Son las 6:36 a.m.
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0: Son las 6 de la mañana y 40 minutos.
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2: Creatividad, elegancia y una leyenda viva. Sting, el músico que trascendió géneros con su inconfundible voz y letras profundas, fusionando rock, jazz y música del mundo. Nacido en Inglaterra en 1951 como Gordon Sumner, Sting comenzó su carrera con The Police, donde redefinió el rock con éxitos como Roxanne y Every Breath You Take. En 1985, inició su camino en solitario con The Dream of the Blue Turtles, explorando sonidos más complejos. Con una carrera marcada por la experimentación, Sting ha incorporado influencias del jazz, reggae y música celta. Canciones como Fields of Gold y Shape of My Heart muestran su versatilidad y sensibilidad artística. Más que un músico, Sting es un contador de historias cuya música sigue emocionando e inspirando a generaciones.

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2: Son las 6 de la mañana y 46 minutos.
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0: Son las 6 de la mañana y 50 minutos.
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6: ¿Qué tal, queridos amigos? Qué gusto más grande saludarles. Me gusta esa cortinita que me golpea de fondo ahí. Me gusta, ¿sí? Porque además nos anima a lo que hacemos cada día en este horario. No es otra cosa que compartir con ustedes los conocimientos adquiridos durante años y años y años y décadas y décadas y décadas. Ojalá pudiéramos decir centurias, centurias, centurias, ¿no? Imagínate nuestros pretéritos antepasados, de acuerdo a la Biblia, llegaban a vivir cientos de años, cientos de años. Me imagino Noé, montón de años. Matusalem, anótate el nombre, por favor, anótalo por ahí. Siempre al inicio de cada programa yo recomiendo, por lo general, tener papel y lápiz a mano, ¿no? Papel y lápiz a mano, ¿por qué? Porque vas a ir tomando nota de algunos comentarios que yo hago, por ahí algunas recetitas, mi famoso jarabe de cochayuyos para tratar los trastornos respiratorios en general. Algunas explicaciones que yo doy con el origen de algunas plantas. Me preguntaban el otro día por la hierba mate. El nombre botánico de la hierba mate es Ilex paraguayensis. Uno inmediatamente pensará que es de origen del Paraguay, ¿no? A veces es interesante saber también su historia. Pero volviendo al tema de Matusalem, anota el nombre porque ese señor, nuestro abuelito, porque de por allá todos venimos. Todos tenemos una comunión, todos partimos con Adán y Eva, ¿no? Bueno, ese señor Matusalem vivió 960 y tantos años. 960 y tantos años. Imagínate tener acá a Matusalem conversando con nosotros en la radio sobre salud. Porque una de las cosas que mientras uno más envejece, mientras más tiempo pasa aquí en el planeta Tierra, más conocimiento adquiere sobre la salud, sobre el bienestar, sobre cómo lograr mantenerse por más tiempo joven y saludable, con bienestar. Porque es la experiencia de cada día. La salud no es otra cosa que la capacidad que tenemos nosotros de saltar obstáculos. Obstáculos que se nos presentan en forma de un virus, una bacteria, una inflamación, unos parásitos tóxicos hoy día, lo que más expuesto estamos. Lo que más hoy día, yo creo que el gran trabajo que está haciendo el ser humano como cuerpo orgánico es resarcirse todos los días, deshacerse, eliminar, o qué hacer ya con los tóxicos, con los metales pesados y las toxinas dentro de su cuerpo. Lo primero que hace el hombre, te lo voy a comentar porque esto ya es tema de estudio, lo primero que hace el hombre es tomar esa sustancia tóxica, ese elemento tóxico, ese metal pesado, y lo envuelve, así le pone como una jaula para que no ande alborotando, hiriendo, destruyendo tejido donde se deposite, o membrana celular donde se conecte, y lo hace con una envoltura de grasa. Una envoltura, maravillosa envoltura de grasa, muy sabiamente se defiende así el cuerpo de las toxinas y los metales pesados, pero de repente sobrepasamos el límite máximo y ahí estamos tan llenos de grasa que por eso hoy día es una de las explicaciones por qué tenemos una humanidad tan gorda, porque hay tanta gordura, porque hay tanto sobrepeso y tanta obesidad. Y al descubrir eso, inmediatamente descubrimos también un mecanismo. Te das cuenta, todo lo malo tiene algo bueno. Descubrimos un mecanismo, por ejemplo, para bajar de peso, que no es otro mecanismo, no es otra cosa que desintoxicar ese cuerpo inflamado, ese cuerpo ácido. Y así entonces vamos a tener la oportunidad de vivir de mejor manera. Bueno, de eso se trata nuestro programa, de eso, conversaciones de este tipo. En un ratito más, Dios mediante, nos va a acompañar Alejandrita, quien todos los días es mi compañera, es la que da los números de teléfono, recibe sus consultas, etcétera, etcétera. Así que antes que todo, agradecerle que ya viene en camino, me lo confirmaron, y musicalizamos todo esto como cada día, saludando al magnesio biosomal y al aceite de orégano oro, que son los dos suplementos naturales de Madre Tierra que nos van a acompañar durante estos minutos que tenemos desde acá, de tu estación de radio preferida.

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1: Ahí estábamos, yo que estaba bailando solo, como el grupo que recién musicalizaba todo esto, Ella Baila Sola, es el nombre, bonito nombre, Ella Baila Sola. Bueno, hoy día me tenían a mí bailando solo, junto al magnesio, no tan solo, porque estaba junto al magnesio biosomal, que es el mejor magnesio que tú puedas tomar. Mira, me salió, para evitar cualquier mal, toma magnesio biosomal. Está bueno también, un poema. Salió un verso sin mucho esfuerzo. Lo importante es que el magnesio biosomal, más allá del poema, de la retórica y todo, el magnesio es el suplemento, es la mejor manera de incorporar magnesio en tu organismo y en tu vida. ¿Por qué tenemos que tomar magnesio? Por cuidar nuestra salud mental, nuestra salud digestiva, por cuidar también nuestra salud cardiovascular, nuestra salud musculoesquelética, o sea, date cuenta. Más de 300 reacciones, muchas más, y hoy día se ha descubierto en el campo de la epigenética también la importancia de tomar magnesio para evitar esas enfermedades que a veces vienen así como pegaditas a nuestros genes. Ya, esta herencia que a veces traemos, familias de diabéticos, nos entregan un potencial de ser un diabético. Ya, mi mamá fallece de alguna enfermedad determinada, yo debería tener la misma carga genética. Es verdad, tenemos un componente genético, hay un genoma que así lo describe, pero eso no es lapidario, ¿ya? No es una sentencia sea full. Tú vienes de una familia de reumáticos, no tienes por qué ser también un reumático, porque hoy día hay un mecanismo con el cual podemos cuidar la replicación a través de proteínas que están asociadas a esto. Esto es pura genética. Podemos asegurarnos de una buena replicación de la información en el ADN. Cada vez que se disocia, se replica, mejor dicho, más que se disocia, se replica una célula para mantenernos con vida. Nosotros estamos en constante biodinámica. Ya, la calidad de esa replicación es la que nos asegura de tener mejor salud. Porque, por ejemplo, una familia diabética, nace un niño, no necesariamente a los 10 años, 12 años va a estar con una diabetes. Una familia de pacientes, no sé, con cáncer, no tienen por qué venir, te va a venir el cáncer más tarde, pero tú sabes que tienes esa carga en algún lado de tus genes, de tu ADN, pero cuando somos jóvenes, la replicación genética es súper sencilla, práctica y muy efectiva. Pero con el tiempo se pierde esa capacidad, esa calidad, ¿ya? Esa eficiencia. ¿Y qué nos protege de ello? El magnesio, a través del famoso magnesoma, un gen que actúa a nivel de las proteínas que están a cargo y responsable de todo esto. Por eso, y muchas otras razones, les hablábamos en un programa anterior sobre el dolor del crecimiento, que se puede evitar si tú suplementas al niñito, al adolescente que está llorando ahí. Y uno dice, pero qué cosa, cómo, esto no lo creo. Claro, ahí está llorando el dolor del crecimiento. No es un invento de la cabeza. La gente a veces estos dolores no les da mucho sentido, pero está el dolor, quien lo siente, quien lo vive. Es como la crisis de pánico. ¿De qué tienes miedo? ¿De qué estás tan ansioso? Y ahí la persona está. Pero hay que estar ahí para entender. La fibromialgia, que me lo preguntaban también. Bueno, el dolor por el crecimiento en el caso de los chicos y adolescentes se puede ayudar, se puede aliviar, se puede mejorar con el control médico y con el magnesio biosomal. Magnesio biosomal. Dos cápsulas a partir de los 8 años, 10 años, ya no hay ningún problema que se tomen dos cápsulas del magnesio biosomal.
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1: Alejandrita Silva. Ya estás con nosotros, te habíamos extrañado, Alejandrita, estabas en otro sector del edificio acá de la radio, pero ya te tenemos, bienvenida.
2: Muchas gracias, doctor. Sí, andaba por otros lados, pero ya volví. Así que los saludo cordial y cariñosamente.
1: Oye, ¿verdad que te llegaron consultas a ti también por esto del Devoratox?
2: Así es, doctor. Muchas consultas de Devoratox porque...
1: Si me acerca la consulta, una de las tantas consultas que le han llegado a nuestra especialista en intoxicación y depuración tóxica, ya voy a aprovechar de saludar también al orégano oro. Ya que hablábamos del magnesio biosomal, déjame saludar al orégano oro, porque el orégano oro es extraordinario también para la salud digestiva, para eliminar metales pesados. Cuéntame, ¿quién es tu consulta?
2: ¿Cuál Verónica, era? La señora Verónica nos pregunta, nos dice... se me fue la pregunta, ahí está. Hola, mi nombre es Verónica, quiero hacer una consulta, si tiene el producto Devoratox. Claro que sí lo tenemos, así que se lo podemos hacer llegar. Le vamos a escribir a la señora Verónica para que lo comience a tomar desde ya, que hace también depurar el organismo, depurar el cuerpo para botar todas estas toxinas que acumulamos a través del tiempo, de los días, los años. Imagínese cómo
1: Yo tengo otra consulta. Acá la señora Patricia me dice, doctor, estuve escuchando sobre el Devoratox y una vecina lo está tomando y ella comenzó a bajar de peso. Lo tomaba para desintoxicarse su cuerpo y uno de los mejores resultados que la tiene más contenta es esto del bajar de peso. ¿Siempre ocurre eso?
2: Siempre ocurre eso. Cada vez que depuramos nuestro organismo con Devoratox, empieza a uno a bajar de peso porque empiezan las toxinas, están atrapadas en grasa, el cuerpo las envuelve en grasa para defenderse de ellas. Entonces, cuando empezamos a eliminar estas toxinas, ahí se arrasa con la grasa y empieza uno a bajar de peso y además a desinflamarse. Usted mejor que nadie sabe, doctor, que las enfermedades se producen porque existe una inflamación, muchas enfermedades por la inflamación, por
1: esta toxina. Es el común denominador de todas las patologías, los procesos itis, como le decimos nosotros, ¿verdad? Artritis, gastritis, laringitis.
2: Así es, y Devoratox lo que hace al depurar, botar todas estas toxinas, hace que uno se desinflame, elimine, se le acaben los dolores de cabeza, la retención de líquidos, le ayuda con la retención de líquidos, las personas que tienen tránsito intestinal lento, pueden ir mejor al baño. O sea, es maravilloso.
1: Pero principalmente es un limpiador, es un detox en el fondo.
2: Devoratox es un detox, es un tratamiento depurativo para botar todas esas toxinas que tenemos acumuladas por años, doctor.
1: Bueno, les voy a contar algo a propósito de esta consulta, porque tengo otra consulta sobre el Devoratox que me hacen acá, en este caso un varón, don Luis, me pregunta cuál es el mecanismo de acción. Un poco ya lo explicó, porque todos los procesos detox generalmente tienen que ver con el sistema gastrodigestivo, y lo que limpian, ¿verdad?, lo que limpian son nuestros intestinos, nuestro esófago, nuestros intestinos, el delgado y el intestino grueso, el colon. Pero en el caso del Devoratox, don Luis, aquí hay un mecanismo que se internaliza en el cuerpo, se internaliza, o sea, actúa a nivel celular. Incluso a nivel celular, las plantas medicinales de estas infusiones y de las cápsulas de Devoratox van a actuar incluso donde más se esconden, por ejemplo, los metales pesados y los parásitos también. El Devoratox se potencia con el aceite de orégano porque ambos van a trabajar contra metales pesados y contra toxinas. Entonces acá muy interesante este cambio en el mecanismo de acción, que no es solamente un cambio, ¿cómo te podría decir?, superficial. No es solamente un cambio superficial, un trabajo superficial, sino que realmente como que pone, ¿cómo le llaman? Pala, ponen chuzo y pala y entran a picar, ¿verdad? Y buscan la toxina. Y donde encuentran la toxina, la eliminan del cuerpo y como tú muy bien explicabas, Alejandra, al irse la toxina del cuerpo a través de la piel, a través del aliento, a través de la
2: respiración. De la sudoración, la orina.
1: La orina, las heces y todo lo demás, la persona termina con menos grasa, el índice de grasa baja. Qué bueno, entonces ahí le dimos respuesta también a esta consulta. Y bueno, tú siempre nos das los teléfonos, ¿no?
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0: 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A quienes nos escuchan en Capital, Alejandrita. Usted tiene muchos admiradores por la capital. ¿Trabajó usted en la capital?
1: Así es, pues estuve trabajando en Santiago, en Viña, en Valparaíso.
0: No, pero no me hable ni de Viña ni de Santiago, sí, probablemente, en porque Santiago. Muchos llamados de Santiago para usted. Bueno, ya, don Daniel ahí que lleva el control de todo esto. Oiga, vamos a ir a la pausa con la primera consulta. ¿Le parece? Como tenemos habilitado tiempo de consultas también, lo hacemos, acuérdense, en el primer bloque, magnesio biosomal, no hay mejor magnesio para tomar. Y lo hacemos también con el orégano oro. No caiga en la trampita de que le vendan aserrín por pan rallado. Así decía mi abuelo Caleuto. La gente tramposa vende aserrín por pan rallado. Tú vas a comprar pan rallado, yo creo que usted no se acuerda, pero en mi tiempo comprábamos pan rallado. El pan ya pasadito, ya duro, lo rallaban y hacían unas sopas con el pan rallado.
1: Ah, sopa de pan.
0: Sí, sopa de pan rallado. Entonces, en esto del orégano oro, me acordé de mi abuelo Caleuto, claro, porque hay gente que va a buscar el aceite de orégano oro a una farmacia y le venden cualquier aceite de orégano, que es un macerado de orégano, no es el orégano oro, no es la extracción ya, que se hace por arrastre de vapor, donde salen el carvacrol y el timol, y más encima botan en las oleoresinas que acá forman parte del orégano oro. Entonces hay que tener mucho cuidado cuando usted vaya a pedir aceite de orégano oro, que no le vendan aserrín por pan rallado.
1: Porque
0: si pasa eso, usted tiene todo el derecho para devolverlo. Ya estamos con la música incidental, pero atendamos la primera consulta.
1: Ya, doctor. Sergio, hola doctor, ¿algún tratamiento para el dolor de huesos?
0: Qué interesante. Mira, no son los huesos los que duelen, querido Sergio. El dolor generalmente es una especie como de membranita que se inflama, ya que hablábamos de la inflamación, alrededor del huesito, del periósteo, pero ni siquiera están ahí tampoco. El dolor, muchas veces donde se focaliza el dolor generalmente es en los músculos y en los tendones. Ya está el músculo y el músculo se fija a los huesitos por los tendones. Ya esto es tema de traumatología, de osteopatía. Uno. Entonces, lo que está doliendo es eso. Yo te voy a recomendar, si sientes tú que te están doliendo tus huesitos, fortalece todo esto con el magnesio biosomal. Siempre que hay dolores musculoesqueléticos de cualquier tipo, por favor que comiencen el día con una cápsula de magnesio biosomal y terminen el día con otra cápsula de magnesio biosomal. Entre medio, entre la mañanita y la noche, Alejandrita, para los dolores, como él habla de los huesitos, importantísimo el flexiarticular. El flexiarticular, que es el especialista en dolores articulares de todo tipo. Cuando hablamos de dolores artríticos, reumáticos, trastornos óseos en general, flexiarticular es el gran complemento que yo me atrevo a recomendar. Por último, si quiere también tomar un analgésico natural, busque por ahí, en algún estero, un sauce. El sauce llorón, ¿ya? Ese sauce llorón usted le saca cortecitas, trocitos de la corteza, y puede usar esos trocitos de corteza, igual como le pone canela uno a una infusión.
1: Al tecito
0: le pone canela, en este caso le va a poner ya un poquitito de la corteza del sauce llorón que va a aliviarlo por su acción analgésica y desinflamatoria. Esa es mi respuesta de orientación para ti, Sergio. Muchas felicidades. Y nos vamos a la pausa, Alejandrita.
1: Uy, ¿cómo pasa? 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
0: Ya está. Comerciales. Y estamos de vuelta junto al segundo bloque y más consultas de nuestra botica del día de hoy. Soy el doctor Leopoldo Moreno. No cambie la señal. No nos dejen solitos.
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0: 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Si no estás sufriendo el colon irritable, con todo lo que ello significa, reflujo esofágico, regurgitación ácida, tan complicadito, distensión abdominal, ¿no, Alejandra? Que así se levanta en la mañana y te hincha.
1: ¿Sabes qué, doctor? En algún minuto yo tengo una amiga que estaba con dolor al colon. O sea, no sé si es dolor, malestar al colon. Y le dolía la guatita, además. Y sabe que en algún minuto se inflamó y parecía embarazada.
0: Sí, y bueno, le salían el asiento en la micro, me imagino, y todo. Pero
1: claro, pero yo no, sí, nunca lo había visualizado de esa manera. ¿Cómo parecía una guatita de unos 5 meses de embarazo al final de la tarde que estaba con estos malestares?
0: Una cosmetóloga, una cosmiatra en un programa de televisión que me tocó asistir un día hablaba que hay muchas estrías que las mujeres sufren producto del embarazo. Y les quedan como marca del proceso tan, sí, importante como fue embarazarse. Pero ahí, hasta ahí todo bien. Pero si tú vas a tener estrías, decía ella, por el colon espástico que te inflamas, y que puede ser, ¿ya? Contaba ella, me llamó mucho la atención. Porque tú puedes prevenir las estrías, ¿sabías eso? Tú puedes prevenir las estrías. Una persona que tenga una piel delicada puede prevenir las estrías haciendo un... Hay varias maneras. Primero, tomando colagenina. La colagenina, y que los médicos ya generalmente no tienen ningún problema porque saben que es un suplemento que va a ayudar a la síntesis de esta proteína tan importante, además de vitaminas y todo eso, y externamente se hace una preparación de glicerina, ya, glicerina con un poquito de alcohol desnaturalizado y esencia de rosas. Entonces tú haces, lo abates, formas una emulsión, porque no emulsifica esto, ¿ya? Son líquidos inmisibles, pero la abates, se forma una emulsión así como un color lechoso y te lo aplicas suavemente en la zona donde aparecen generalmente más estrías, la zona de los glúteos, ¿verdad? En el abdomen bajo, qué sé yo, es un muy buen secreto para prevenir estrías. Sí. Bueno, y el tomar Bicolon también te va a provocar un bloqueo en esta distensión abdominal que tú me mencionas. Bueno, Bicolon en gotas orales, anótenlo como importante suplemento para este segundo bloque, y el otro, porque vamos a destacar dos y dos, es GAFAO. GAFAO hoy día más que nunca, es fundamental también cuidar la visión.
1: Ay, doctor, y eso yo lo encuentro, bueno, todos los suplementos de Madre Tierra son increíbles, pero el GAFAO hoy día que estamos tan expuestos, y no solamente los adultos, porque antes los adultos que estábamos trabajando frente al computador, teníamos problemas a la vista, o nos cansábamos, o sufríamos del ojo seco, donde teníamos tan atenta la vista con lo que estábamos haciendo, pero hoy día los niños cada vez desde más pequeñitos le hacen hacer trabajos en el computador, los celulares, los tablets.
0: Claro, por eso es que hoy día, entonces, si tú ves, hay más de estos como locales, ópticas, hay más ópticas que farmacias, porque ya esto ya reventó, esta epidemia de problemas a la vista reventó. Entonces, sí, hoy día estamos teniendo problemas a la vista más temprana edad, y algo grave, porque se viene con la tercera edad, que se va acercando cada vez más a la juventud, es la degeneración macular, que está asociada a este golpeteo, esta contaminación por luz azul. GAFAO, para que lo sepan, es un suplemento multivitamínico con nutrientes para la visión, pero además tiene este particular efecto que es provocar una especie de cortina, una cortinita, hecha con carotenoides que se consumen dentro del glóbulo ocular antes de la retina, se conforma todo esto y eso filtra un poquito la luz azul, como lo hacen estos filtros que le ponen en los lentes también.
1: Sí, una pantallita.
0: Una película, filtro de la luz azul. Bueno, si no, por favor, anótalo a tus hijos. Además que el GAFAO le va a ayudar no solo a la vista, le va a ayudar a la piel, le va a ayudar a las encías, le va a ayudar al crecimiento. O sea, un chico de 10 años, 12 años, 14 años que esté tomando GAFAO, se beneficia.
1: Qué importante decir eso, que los niños desde los 14, desde los 12 años.
0: Sí, de los 8 años.
1: Desde
0: incluso,
1: los 8 años ya puede tomar GAFAO. 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
1: Hola, doctor. Tengo 59 años. El jueves de la semana pasada me hice los exámenes y me encontraron el colesterol alto. Así que me recetaron medicamentos. Doctor, ¿qué puedo... estoy viendo borroso, me falta agafado. Doctor, ¿con qué medicina natural lo puedo complementar el tratamiento médico? Lo escucho siempre en la radio. Ella es Adrianita.
2: Ya, Adrianita. 59, yo nací el año 1959, a propósito, ¿ya? Soy de la generación del 59. Harto rato.
1: Ella tiene 59 años.
2: Sí, nada que ver, pero me acordé. Tú sabes, los que somos dispersos tenemos la característica de ir vanar de todos lados un poquitito. Bueno, el colesterol alto es un asesino. El colesterol, así era definido, un asesino silencioso, un enemigo latente que estaba siempre esperando el momento menos propicio para asaltar tu vida y robarte la vida. Pero eso es importante, tener niveles de colesterol normales. No digo bajos, normales. Porque si tienes niveles de colesterol bajo, es tan peligroso como tener niveles de colesterol alto. Tienes que tener niveles normales. La medicina, las estatinas y todo esto que hoy día están tan de moda, y que en cierta forma hoy día se discute, hay un grupo de científicos que discuten el uso de estatinas, porque hasta hace un tiempo atrás se aceptaba como normal, como límite máximo, un colesterol de hasta 300 de colesterol total, era la norma. Pero ¿qué ocurrió? Que alguien dijo, ¿y por qué no lo bajamos? Bajémoslo a 250. Y después bajémoslo a 200 como ahora. ¿Por qué? Porque así van a tener que comprar más medicamentos a la gente.
1: Antes.
2: Se hizo, claro. Antes no, el límite del colesterol alto estaba en 300. Esto no es cosa mía, lo pueden googlear. Y el nivel de colesterol hoy día, el límite de colesterol se ha ido bajando. Bueno, hay un debate tremendo, porque obviamente argumentan una serie de cosas que todos quieren salir como limpios de todo esto, pero en el fondo, ¿qué ha ocurrido? Que hoy día la gente tiene que estar expuesta a esto, al uso de medicamentos para bajar de una manera química el colesterol. Yo digo de una manera ficticia. ¿Y por qué te digo que te expongo a esto? Un poco para que usted también tome conciencia de algo bien interesante que Adrianita nos plantea. ¿Hay algo natural para complementar el tratamiento de mi médico? ¿Para ayudar? ¿Para qué? Obviamente para liberarnos de esa excesiva carga farmacoterapéutica. Hoy hay gente que toma 2, 3, 4, 5 medicamentos. A mi consulta han llegado pacientes que toman 11 medicamentos. Es impresionante. Entonces, bueno, ya haciendo esa pequeña aclaración, primero hay que dejar de demonizar tanto al colesterol. Hay que hacer, obviamente, hay que prestarle atención a esto, sin duda, porque hay estudios clínicos que corroboran el peligro de tener un colesterol alto, pero hay que fijarse principalmente en el colesterol, el que le llaman el malo, el LDL, porque es un colesterol cortito, chiquito, que le encanta estacionarse en las paredes de las arterias, donde encuentra una especie de bifurcación, algún hoyito ahí, cualquier cosa, pum, se estaciona y empieza a llamar a sus amigos colesteroles, malos también. Le llamamos malos, no es que ellos sean malos ni buenos, ya ellos no tienen ni una conciencia de la molécula de colesterol, sino que le llamamos malo porque nos hace mal a nosotros, porque empiezan a depositarse, a juntarse, y endurecen por un lado la arteria y por otro lado disminuyen el calibre de este. Entonces la sangre le cuesta fluir. Pero aquí, más que el colesterol, que bueno, le voy a responder, primero que todo, fitosteroles, para Adrianita se quede tranquila en eso, puede tomar fitosteroles. ¿Qué fitosteroles tenemos? El Cerocol. Cerocol es un producto especializado en normar y normalizar el colesterol malo. Los fitosteroles son extraordinarios. Segundo, ya anotaste Cerocol, se toman 2 cápsulas al día. Segundo, las perlas omega 3. Que son universalmente reconocidas por ser verdaderas licuadoras, son verdaderos

0: disolvente, es como un jabón que limpia la grasa, ¿verdad? Así es como un detergente de arterias y venas. Las perlas omega 3, particularmente en este caso las perlas de la vida, que es un producto exclusivo de Madre Tierra, que van a aliviar bastante esto. Y tercero, las hojas de guindo. Las hojas de guindo. El otro día en la televisión dije yo, usen las hojas de guindo en cualquier infusión que usted tome durante el día porque baja el colesterol. Y la señora me escribía, un par de señoras, doctor, ¿y dónde compro? ¿Dónde compro las hojas de guindo? Estamos tan acostumbrados a ir a un lugar a comprar. Y yo le decía, no, coséchelas. Vaya donde una vecina que tenga un árbol de guindo, ¿verdad? Y saque hojitas y límpielas, póngale en un... a secar si quiere, tenga ese recurso anticolesterólico que anda bastante bien. Ya ahí tenemos la respuesta para el colesterol y cómo ayudar a esto de normalizar el nivel de colesterol. Acuérdate que el colesterol muy alto es malo, el colesterol muy bajo
1: también es malo.
0: También es malo. ¿Por qué? Porque el colesterol, que le encanta un poco distribuirse a nivel de nuestra piel también, en la zona de los hombros, donde está la piel gruesa, en la espalda, en los hombros, en los codos, en las rodillas, por ejemplo, es el lugar donde se deposita, ¿sabe para qué? Para exponerse a la luz del sol. Y cuando nosotros nos exponemos a los rayos UVB, ya porque están los UVA y están los UVB, en este caso los UV, los rayos ultravioleta, que están hacia el lado de los azules, de la luz del sol, se activa ese colesterol y se transforma, ¿saben qué cosa?
1: ¿En qué, doctor?
0: Vitamina D3.
1: ¡Mire,
0: vitamina D3, el famoso ergocalciferol, ¿ya? Es la vitamina que hoy día ya se ha reconocido como una no vitamina. No es vitamina, es una hormona prácticamente. Se transforma en una hormona que trabaja en una serie de situaciones como, por ejemplo, el mantenimiento del sistema óseo, del sistema articular, de nuestros huesitos, de nuestra dentición. Hay estudios que hablan, por ejemplo, de la vitamina D3 y el estrés. ¿Ya? Una persona estresada tiene que tomar mucha vitamina D3 porque el cortisol chupa el magnesio y la vitamina D3.
1: ¡Uy, qué increíble!
0: Y algo muy interesante, está asociada a cuadros depresivos. Hoy día esos países, ¿qué países crees tú que son los que sufren de mayor depresión? Esos países que viven cerca del trópico, como los brasileros, como los centroamericanos, qué sé yo, o no, aquellos
1: los que están hacia los polos porque tienen menos sol.
0: Tienen menos sol, ¿verdad? Tienen mucho menos sol, les calza menos el sol. Hay meses enteros que no aparece el sol en el mes, una vez al año, en esos largos inviernos, y esas personas es donde hay una mayor tasa de suicidio. Entonces, ¿qué es lo que tiene que hacer el Estado, el gobierno? Adicionarle, en este caso, vitamina D3 con K2. La vitamina D3 con K2 se la tienen que hacer porque de esa manera aumenta la absorción de vitamina D3. Aun cuando una persona con buena microbiota no necesitaría tomar K2, ¿ya? La K2 es solamente necesario para los pacientes con colon irritable, que hacen gastritis, que tienen disbiosis intestinal, que tienen una mala microbiota, ¿ya? Porque si tiene una buena microbiota, estás perdiendo plata con el K2. Ahí se produce la K2, ¿ya? Pero para que entiendas la importancia del colesterol. Entonces, sigamos. Ya aprendimos cuáles eran las perlas omega 3, el cerocol y las hojitas de guindo. Y pasamos a una tercera y última instancia que es fundamental. Mejorar el sistema nervioso a un paciente colesterólico. Ella tenía 59 años. Bueno, si una persona es estresada, si una persona tiene altos niveles de cortisol, lo más probable es que tenga altos niveles de colesterol también. Y segundo, tiene que fijarse en los azúcares. Más que el colesterol, fíjese, por favor, en los triglicéridos. Los triglicéridos no son respuesta de la grasa que uno consume, sino que es respuesta del azúcar que uno consume. Por lo tanto, lo más probable es que esta amiga Adrianita sea buena para los dulces. Sea muy buena para andar comprándose pastelitos ahí a media tarde o a media mañana, porque le viene el bajón por la insulina resistencia. Entonces, acá, querida Adrianita, último consejo, tómate el Level Up en la mañana para que mejores tu sistema nervioso y para de consumir carbohidratos. Esa es mi respuesta de orientación. Muchas felicidades y una pronta recuperación para ti.
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0: Estamos junto a Alejandra Silva a esta hora, hablando de salud y bienestar, como lo indican ahí. 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Y yo digo, en la televisión. No, doctor, no me tome el pelo. Si lo queremos ver, a usted consultarle en persona, a usted o a alguno de sus colegas, así como es. El doctor Alfredo Espinosa, como la doctora Marcela Vallejos, que la saludo, que atiende su consulta privada también en la zona de Olmué. Y hay un centro médico que me encanta, lo saludo, se llama 40 y más.
1: Qué buen nombre.
0: 40 y más. ¿Está usted, Daniel, para 40 y más? Hace rato. ¿Y usted, Alejandra?
1: También. Pues.
0: También, ya. No lo quería.
1: No quería decirlo, pero lo dijo.
0: Un saludo a la doctora Marcela Vallejos y al doctor Alfredo Espinosa.
1: Y para que tomen la hora, para que tome.
0: Claro,
1: exactamente. 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
0: Última consulta, vamos a la tómbola. Ya nos quedan algunos minutitos porque quiero escuchar un testimonio, quiero compartirle una historia acerca del más importante producto para mí, que es el Level Up. Vamos rápidamente, Alejandrita.
1: Dice: doctor, ¿el omega 3 tiene contraindicación con mi medicamento para el colesterol?
0: Mira, interesante.
1: Lo estuve viendo en la televisión. Lo encuentro una persona con mucha energía e irradia esa energía positiva. Es una persona muy agradable. Luisa.
0: Oh, qué bueno. Qué bueno. Gracias. Gracias. Bueno. ¿Qué le puedo responder? Obviamente que el omega 3 lo puede tomar, está justamente asociado a este concepto. El médico lo que quiere es que usted baje su nivel de colesterol, pero en realidad no es que uno quiera bajarlo, ojalá lo estabilizáramos. Si los médicos hoy día han decidido en 200, ok, ojalá que se mantenga en 200, 180, por ahí, 160, pero no muy, muy abajo. Las perlas omega 3 actúan como estabilizadores del colesterol, junto con el cerocol también, querida amiga. Y gracias por tus palabras. Mucha felicidad entonces y a recuperarse prontamente.
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0: Los minutos que nos quedan, voy a compartirles con ustedes una historia y contigo también, Alejandrita, porque me lo han pedido. Level Up es el producto con el cual arrancamos cada día. Nosotros partimos nuestro día cuando me dicen, doctor, ¿cuál es su secreto de la juventud? ¿Qué? ¿Qué secreto? Nunca he tenido ningún secreto, no he guardado secreto alguno. Oye, a propósito, Alejandrita, el otro día te escuché a ti en un taller que tú estabas dictando sobre la fibromialgia. Sobre la fibromialgia. Tú estudias mucho el tema de la ancestrología, el tema de las emociones. Eres una experta, bueno, como ingeniera también, en todo lo que son los números de las personas. Y te escuché dando una conferencia que habían hecho un estudio con alguna compañera o amiga tuya. En pacientes con fibromialgia,
1: mujeres con fibromialgia.
0: Y que habían descubierto que todas ellas tenían un común denominador y era que guardaban un secreto.
1: Exactamente. La fibromialgia está asociada a que todas las personas que la padecen sienten el peso de la familia, sienten o cargan con su familia, hermanos, primos, pero además de eso, de sentir la carga de la familia, guardan un secreto. Ese secreto lo tienen tan guardadito que no se lo han dicho a nadie. Y en estos casos que hemos examinado, todas cuando contaron ese secreto,
0: ¿ya?,
1: disminuyeron sus malestares.
0: Bueno, y es por eso justamente esa carga emocional que provoca el guardar esos secretos, que obviamente afecta a la glándula tiroides también, no solamente genera fibromialgia como síntoma. Es que yo les recomiendo tomar el Level Up, que es un producto que te ayuda a conciliar tu sistema nervioso. Escuchemos una historia del por qué yo recomiendo tanto tomar este importante complemento antiestrés.
3: 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Y a esta hora tenemos la oportunidad de conversar con madre e hija, quienes vienen en busca de Level Up con adaptógenos. Vamos a partir por la hija. ¿Eh? ¿Cómo es su nombre, amiga?
4: Judith.
3: Señora Judith, bienvenida a Madre Tierra.
4: Gracias.
3: Lleva Level Up. ¿Lo consume usted, la mamá?
4: Mi mamá.
3: ¿Por qué razón?
4: Para darle ánimo. Para porque ella se siente bien, por reconstituyente para su edad. Ya tiene como cerca de 80 y se siente bien.
5: Estamos ya con las bisagras mocositas, entonces
4: eso le da energía.
3: Ya.
4: Sí lo recomiendo, verdaderamente sí lo recomiendo, porque yo veo en ella un cambio.
3: ¿Y cómo es su nombre?
4: Sara.
3: Señora Sara, ¿y usted cómo se ha sentido con Level Up? ¿Comparte lo que dice la hija?
5: Sí, comparto con ella, porque yo le cuento a ella cómo me va.
3: Importante que es efectivo, sí. Lo importante que es natural, ¿cierto? Sí, y es muy bueno para calmar los nervios y para proporcionar un excelente estado anímico.
5: Y otra cosa que también tiene que ver uno que no le vaya a hacer mal para otra cosa.
3: No, pero por ningún motivo.
4: Que no porque es un como producto natural,
3: no se contrapone de causa-efecto secundario.
4: Porque como ella es diabética, entonces no, pienso, pero no, porque es natural.
3: ¿Después de cuántos días usted se sintió bien junto a Level Up? ¿Después de cuántas tabletas?
5: No, yo le compraba a mi marido primero.
3: Ya, pero usted, personalmente.
5: Yo cuando ya, pero yo me había tomado mucho.
4: Ya se ha tomado varios frascos.
5: Yo me he tomado varios frascos.
3: ¿Pero después de una semana, dos semanas?
5: No, menos.
4: Creo que a la segunda pastilla por ahí se siente
3: ya.
4: Exacto, ya ahí se siente.
3: ¿Tableta?
5: Sí, tableta.
3: Rita, ¿usted pensó que podía ser tan efectivo el Level Up?
5: Sí.
3: ¿Creyó en los resultados?
5: Sí, creí. Sí, yo tengo...
4: Qué bien, tiene mucha fe.
5: Tengo mucha fe en todo. En todo tengo fe.
3: ¿Recomendaría este producto natural a las personas que aún no lo toman?
5: Claro que sí.
0: Ok, qué interesante. Y hablaba, la hija hablaba muy parecido a la mamá. Y ahí estaba Sarita, estaba la mamá. Poca energía le notaba a la mamá. Y se dio cuenta que a los dos días de tomar el Level Up, notó cambios en ella, en el ánimo. La energía es algo que uno lo recupera prontamente. Nosotros tenemos un reservorio de catectina, se llaman, y somos capaces de sacar la luz cuando estos adaptógenos actúan como mediadores del cortisol.
1: Y doctor, que lo más bonito de todo esto es que no hay edad límite. No porque yo sea una persona adulta no voy a poder tomar Level Up, o porque sea muy joven, es transversal. Hombres, mujeres, adultos, jóvenes, abuelitos, como en el caso de la señora Sara, 80 años, imagínese.
0: Porque lo necesitamos todo. Ya lo sabes muy bien, si te levantas en la mañana cansadita, fatigada, con poca energía, si sientes la mente confusa, si no tienes claridad mental también, todo puede ser producto de tu sistema nervioso alterado, estresado. Y ahí Level Up con adaptógenos va a funcionar y funcionar desde el primer día que lo tomes. Gracias, Alejandrita, por acompañarnos, ¿ya?
1: De nada, muchas gracias a usted.
0: Ok, amigas, nos vamos, amigos también, hasta un próximo encuentro. Felicidades a compartir nuestra querida madretierra.cl, los locales y los teléfonos que tenemos dispuestos para ustedes. Y me despido con el mensaje que para mí, como cada día, siempre es el más importante y vital. Pongan siempre primero a Dios por sobre todas las cosas. Y luego al hombre.
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7: Son las 7 de la mañana y 44 minutos.

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5: Ya, vamos al aire, al tiro nomás, al tiro, al tiro. ¿Cómo están, amigos y amigas? Sean todos ustedes bienvenidos a una jornada más de lo mejor de los 70 y 80, por supuesto, a través de tu radio Isadora FM, la frecuencia 97.7 MHz por segundo, en la banda de frecuencia modulada. Ajá, y en la www.radioisadoraFM.cl. ¿Cómo están, chiquillos? ¿Cuánto fin de semana? Estuvo bueno, estuvieron descansando, salieron, estuvieron patimarreando, anduvieron de un lado para otro. Espero que lo hayan pasado bien, lo hayan disfrutado, pero excelente, ¿ah? ¿Eh? ¿Cierto? ¿Y el tatita anduvo por ahí? ¿Dónde anduvo?
6: ¿No? ¿Cómo dijo?
5: Ah, ya. Oye, muchachos, falta un minutito para la hora 8, como siempre, puntuales en la mañana. ¿Cierto? Es lo mejor de los 70 y 80, para llevarle a todos ustedes la mejor música de aquellos años, para recordar, ¿ah? Momentos agradables, momentos buenos, momentos malos, buenos. Usted sabe, de repente cuando dice, chuta, esta canción hacía años que no la escuchaba, pero aquí lo escuchas. Es lo mejor de los 70 y 80. Y también, ¿cómo puedes hacerlo? Comunícate al WhatsApp, al más 569-3509-4148, o bien al Facebook, Los 80 en Isadora. Ahí tú puedes solicitar algún tema, algún saludito, puedes enviar una fotografía, puedes decir cómo está el tiempo en el día de hoy, ¿cierto? Sí, eso lo puedes hacer ahí en el WhatsApp, más 569-3509, Facebook, Los 80 en Isadora. 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Bueno, ya dijeron, ya vamos a poner escabeche. Claro, obvio. Chiquillos, vamos a ir a la música, por supuesto, acá es lo mejor de los 70 y 80. ¿Y qué tema tiene? Está la programación, está la pauta, ¿no? Ya, vamos. Nos vamos a ir al año de 1976, cuando recién empezaba la onda disco con todo su apogeo, ¿ya? Ahí en ese tiempo, cuando todos iban a la discoteca Estudio 54, ¿ya? Ahí salieron muchos artistas de esa discoteca. Ellos llevaban su disquito grabado y los DJs lo reproducían ahí en la discoteca y ahí estaban los productores y todo. ¡Ah, este bueno, que venga para acá! ¡Claro! ¡Amy Stewart! Tocando madera.

con 7, 8 de la mañana con 7 minutos. De ahí escuchamos a Amy Stewart tocando madera, Knockin' Good, del año de 1976. Voy a enviar un saludo muy cordial al tío Carlito ahí. 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Nos vamos con la agrupación alemana de Boney M, Painter Man.

0: 8 de la mañana con 9. Sí, pues 8 de la mañana y 9 minutos. No se atrase, querido amigo y amiga. 8 horas con 9 minutos.
1: ¿Qué te dije recién? Vaya que hacerlo, tenéis trabajo, que estáis bloqueando ahí, mandando WhatsApp.

La agrupación de Eruption. Oye, están buenos los temas del año 79. Eruption, One Way Ticket.

Sepúlveda, que está escribiendo y saludando a todos los chiquillos y chiquillas del CEOA, sí, Centro de Especialidades Odontológicos acá en Chillán. Saludos de parte del Nicky Sepúlveda, y también nosotros le enviamos también un saludo cordial para todos los muchachos y muchachas lindas del CEOA. Sí, están llegando los saluditos. One way ticket. Cante, cante nomás. No importa que le salga desabrido. Póngale nomás. Lo importante es la actitud.

escuchamos a Eruption, One Way Ticket, del año de 1979, y en el mismo año estaba nada menos que Casey and the Sunshine Band.

0: 8:17. Saludamos a Bielme, a los chiquillos de Bielme, donde está nuestro amigo Ricardo Quesada San Martín. Los saludamos con este aplauso a los muchachos de Bielme que están trabajando tempranito ahí y escuchando lo mejor de los 70 y 80.
1: ¿Cómo dijo?
0: Sí, vuelvo a repetir.

La agrupación de War, Joe Goddebauer, versión 12 pulgadas del año de 1982, lo escuchas acá, es lo mejor de los 70.

0: 8:21. The power. Ahí escuchamos a la agrupación de War. You got the power. You got the power. 8:21. 8:21.
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0: Ya tenemos las 8:24. Hoy se nos pasó rápido la hora. 8:24, querido amigo y amiga. 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

0: 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Sí, ya, 8 de la mañana con 27 minutos, chicos, vamos al alto comercial. Se acabó la primera tanda, pero seguimos con buena música, si tengo solicitados. Recuerden los solicitados al WhatsApp, más 569-3509-4148. Facebook, los 80 en Isadora, chiquillos.
1: ¿Cómo dijo?
0: ¡Oh, tatita! WhatsApp, más 569-3509-4148. El Facebook, los 80 en Isadora. ¿Escuchó ahora?
1: Te escuché clarito.
0: Muy bien, pues nos vamos al alto comercial, muchachos, y regresamos con más de lo mejor de los 70 y 80. Lunes 1 de junio, energía positiva para todos ustedes, desde acá, desde la 97.7, Radio Isadora FM, la de la buena música. Vamos y regresamos. Ahora ya.
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18:37. Ahí escuchamos a Daddy Hall and John Oates, Science, del año de 1983. El austríaco de Falco, Der Kommissar, el comisario.

Qué buen tema con Falco, el comisario del año de 1982. Lo escuchaste acá, por supuesto, en lo mejor de los 70 y 80. De acá, por supuesto, en tu radio Isadora FM 97.7. Aquí nos vamos a poner a pelear, ¿eh? Ya, vamos, Noah. La grabación de Survivor. Survivor. El ojo del tigre. También en el mismo año, año 82. Oye, que salían buenos temas en esos años. Ahora, y temas que perduran. Bueno, bueno.

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2: Sí, decía. 8:46, 8:46. 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Me salió un verso. Sin mayor esfuerzo. 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Para el almuerzo de hoy, la cena de esta noche, si tiene invitados, pero tiene que ser con una buena carne, ¿ah? Claro. Sí, sobre todo yo. Mañana estoy de cumpleaños. Vamos, Sí, pues mañana estoy de cumpleaños.
3: ¿Cómo dijo?
2: Que mañana estoy de cumpleaños, Tenita.
3: Te escuché clarito. Ya,
2: listo. 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Car Watch, Independencia 727 y Irma Buena 829. 8 de la mañana con 50 minutos, Santoral para el día de hoy, lunes. Lunes 1 de junio de este 2026. El 2021 llega el invierno. Ah, y mañana estoy de cumpleaños. Ya, dele con la. Ya. Hoy día, San Justino y San Juvenal. Hoy día, si usted se llama Justino o se llama Juvenal, muchas felicitaciones en el día de su onomástico, querido amigo. ¿Ya? También, por supuesto, de más que yes. Para todos los cumpleañeros y cumpleañeras en el día de hoy, ¡Happy Birthday to you! Mañana estoy de cumpleaños, me lo voy a celebrar yo solito. Sí, pues. Mañana estoy de cumpleaños, vuelvo. ¿Ah? Ya, felicidades. También a todas las dueñas de casa, también un abrazo cordial, eso es. Para todas ellas, para... ¿También para quién? Para mí. Ah, ya. Para todas las dueñas de casa, para todos los muchachos y muchachas lindas que están laborando en el área de la salud, ¿cierto? Para ellos, las mejores vibras, ¿ah? Con toda la actitud positiva para el día lunes, un aplauso pero muy cordial para ellos. Bien, bien, bien, para todos los chiquillos de la locomoción colectiva. Para un gran amigo, para Juan Cádiz Pino, que está en los buses Carlos Watt, ¿cierto? Me pidió un temita, a ver si alcanzamos ahora o en la segunda parte, ¿cierto? De los buses Carlos Watt, ¿sí? Ahí, en su nueva máquina, ¿ah? Claro, en la máquina azul, ahí está. Sí, bueno, Carlos Watt, los buses que van Chillán, Pinto, Rosal. Rosal, Pinto, Chillán. Sí, prefiero los buses Carlos Watt. Ya, ¿quién más, chiquillo? Me queda más saludito para los bomberos, para los chicos. Bueno, cierto, también un aplauso muy grande para todos los muchachos. En especial acá la tercera compañía, el cuerpo bombero acá del Barrio Alto, ¿cierto? Un aplauso muy, muy cordial para todos ellos. ¿Cierto? A mi amigo Ricardo Maureira, ¿eh? Sí, bueno, el jefe, el boss, el más. ¿Eh? Un aplauso cordial para Ricardo, Ricardo Maureira, el hombre ahí, el chico bueno. Ya, ¿quién más? Sigamos saludando. Ay, se me acabó. Permiso. Se me acabó la cortina. Ya, seguimos saludando a todos los muchachos de la locomoción colectiva. Ya, los saludamos. ¿Quién más? A los chiquillos del mercado, ahí, Tostadoría Saldaña, 5 de la esquina de Maipú, Constitución 684. A los chiquillos de los pescados y los mariscos, ¿ah? Un saludo muy cordial al viejito, al turco, ¿ah? Y ahí está Sotito otra vez, ahí está Sotito otra vez. ¿Ah? Sí, pues sí. Se fue sin echarlo y llegó sin llamarlo. ¿Viste? No, si le iba a ver bien, volvió otra vez. Saludos cordiales ahí a todas las pescaderías y acá este también. Ya, ¿quién más? Al mercado, sí, a todos los chiquillos del mercado, así este abrazo grande para ellos, por supuesto. Ya, y nos vamos al Mercado Techado, JR, locales 8 y 9, ¿cierto? Ese saludo cordial para ellos. También para el local 62, ahí donde está nuestro amigo Patricio Martínez, saludos cordiales a la señora Gloria. Ah, voy a enviar un saludo muy especial, Mira, no sé cómo estará, porque ayer nuestro amigo Cristian, Cristian ahí de Carnicería Martínez, ya lo intervinieron quirúrgicamente. ¿Ah? Así que espero que esté muy bien, amigo, que haya salido, pero muy, muy bien de su operación. ¿Cierto? No, es otro tipo de operación. No, es de la próstata, no, es otro tipo de operación. Así que No, sí, espero que esté bien, sí. Ayer tuvo que, ayer lo iban a intervenir o hoy día, uno de estos días, pero que esté muy bien, eso, le mandamos las buenas vibras desde acá, desde lo mejor de los 70 y 80. Y saludando a todos los muchachos de Carnicería y Rotisería Martínez, ¿cierto? Con este abrazo muy, muy cordial también. ¿Ya? Ah, el Marcelo también estaba, también se fue de tajo con lo ahí. No me acuerdo qué fue lo que lo operaron, pero también lo tuvieron que intervenir quirúrgicamente. Así que espero que estos muchachos estén bien, ¿cierto? Para que luego. Sí, para que luego comamos empanaditas para el 18. Eso es. 8 de la mañana con 55 minutos y saludamos a toda mi gente linda de todos los niños de la región con este aplauso muy, muy, muy cordial. Ya, chiquillos, 5 minutos faltan para la hora 9. Vamos con un temita para no aburrirlos. Solicitado. Sí. Juan Cadispino. Juan Cadispino me pidió a Eric Carmen. Angry Eyes. Ahí está su tema, amigo. Disfrútelo. Suban el volumen. Ya, ahora.

0: Y hay ojos hambrientos, ojos con hambre. Quizás qué quieren comer esos ojos. Eric Carmen, del año de 1980, lo solicitó nuestro amigo Juan Cadispino, ahí que va escuchando en su bus, ¿cierto? A todo lo que da, para que escuchen buena música, por supuesto, pues chiquillos. Oye, falta un minutito para la hora 9. Nuestro amigo Cancio nos está escribiendo de Jumbel City. ¿Qué nos dice, amigo Cancio? ¿Qué nos dice por acá por el WhatsAppito? Nos dice un gran abrazo, estimado amigo. ¡Ah! Siempre escuchando el mejor programa para comenzar. El día te pido un gran favor. Permitir un saludo a los jóvenes que el día sábado y domingo participaron en un importante campeonato de Taekwondo. Copa Cero en Huachipato, Talcahuano. Y por primera y con un número importante de chillana que debutaron en fecha ligas, donde les permite clasificar para llegar a ser los mejores de Chile. Un agradecimiento a la garra, sacrificio y no dejar de entrenar y optar por el deporte que vida sana. El deporte es vida sana, ¿eh? Nos dice nuestro amigo. Ah, se me fue. Perdona, lo estaba con Cancio, lo confundí ahí con mi amigo Cancio. Nuestro amigo Juan Carlos Sea, pues. ¿Eh? Deja ver, que se, tengo los nombres aquí juntitos. Vuelvo a reiterar el saludo. Atento, Juan Carlito. Anónate, lo grabe, lo borre, póngale play, reggae y un cassette de cromo. Un cassette de cromo, ¿eh? O metálico, ¿eh? Porque lo otro normal es, sale mucho ruido de cinta. Claro, ya, lo vamos a dar de nuevo. Por eso me parecía raro, mi amigo Cancio, ¿eh? Porque nunca me escribía. Ya, ahora vamos. A la una, a las dos, ya a las tres. Ahora sí, dice. Un gran abrazo, estimado amigo, para siempre escuchando el mejor programa. Muchas gracias. Para comenzar el día te pido un gran favor. Eso es, nuestro amigo Juan Carlos Sea, el que está escribiendo, ¿eh? Permitir un saludo a los jóvenes que el día sábado y domingo participaron de un importante campeonato de Taekwondo, Copa Acero en Huachipato y Talcahuano, y por primera y con un número importante de chillán que debutaron en fecha ligas, donde les permite clasificar para llegar a ser los mejores de Chile. Un agradecimiento a la garra, sacrificio y no dejar de entrenar y optar por el deporte que vida sana. Así nos escribía nuestro amigo Juan Carlos Sea. Ahora sí, Juan Carlito, ¿quedamos bien? ¿Estamos ok? Ok, méteme un guiño que estamos ok, ¿eh? Yo me había equivocado. ¡Castígate, pergenio! Me voy a castigar. Ay, ay, ay, ay. Bueno, se me perdona porque mañana estoy de cumpleaños, así que se me perdona. 9:02. Vamos a la tanda, sí, vamos a la tanda. Y luego regresamos con más música. Pues más música. Vamos y regresamos. Se me pega el platino también. Vamos y volvemos.
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Ya estamos de regreso, sí, de regreso. Yes. Ya, chiquillos, estamos de regreso acá, lo mejor de los 70 y 80, cuando ya tenemos las 9 de la mañana con 6 minutos. 9 de la mañana y 6 minutos, como avanza la hora, rapidísimo avanza la hora, ¿cierto? Ya, yeah. Deja de arreglar. El Carmen ya cantó por estos lados. Estoy arreglando aquí sacando algunos temitas. Ya, tenemos por acá. Oye, Oscar Guzmán, un gran amigo que aquí es ochentero de corazón al 100%. Un saludo para él, muy cordial. Voy a enviar un aplauso para Oscar Guzmán, que nos escribió acá a lo mejor de los 70 y 80, antes que vayamos a la música, ¿cierto? Nos dice lo siguiente por acá, ¿eh? Nos mandan las buenas vibras. Dice, dicen que las copias son muy malas y realmente malas. El fin de semana salí de Chillán y sintonicé una radio, la cual era de Temuco. Y un programa fiel a la copia, al tuyo, y después seguía a los 90. Y era fiel a la copia y era, además, era mala. Lo mejor de los 80 es único. Un abrazo, cumpita. Muchas gracias, amigo Oscar Guzmán. ¿Ah? Lo que pasa es que uno ya tiene sus abriles ya, abril, y seguramente la persona que hace el programa es joven, el muchacho joven, que le gustan los 70 y siempre tocan la misma música. Siempre lo mismo. Y quizás ustedes pueden escuchar de repente que sale, yo saco temas que están ahí metidos ahí, sacándole el polvo hasta con olor a disco rayado. ¿Ah? Entonces, esa es la gracia de lo mejor de los 70 y 80, que, bueno, no me tiro flores, pero realmente lo hago yo, un ochentero de corazón. ¿Ah? Claro, entonces, ¿qué sucede? Que ustedes son los jueces, pues, ¿ah? Ustedes tienen que decir sí o no. Ah, ya dice. Pero el saludito yo ya lo leía, pues, amigo Juan Carlos. ¿Ya? Dice, postdata, en especial a dos destacadas academias de Chillán del comentario antes señalado, Espíritu Samurai y Chip Sound. Chip Sun, así es lo que dice. Ya, estamos ok con los taekwondo, estamos ok, ya, ¿cierto? 9 de la mañana con 8 minutos, ya, volvamos a lo que estábamos anteriormente. Ustedes son los jueces, ¿no? Ustedes dicen, este programa me gusta, este programa no me gusta, yo me quedo con este, yo me quedo con esto otro, ¿ah? ¿Eh? Pero las copias, como dicen, las copias son malas. Siempre yo cuando veo la televisión de repente y hacen copias y salen malas, por. Y por eso lo han sacado del aire de repente. Por eso lo sacan del aire, porque es malo, no tiene sintonía, ¿no? En cambio, a lo mejor de los 70 y 80, en la mañana tempranito tiene mucha sintonía. Gracias a todos ustedes, queridos auditores, de lo mejor de los 70 y 80. Un aplauso para todos ustedes. Sí, gracias por preferir una radio acá local, una radio chillaneja. Y este programa lo hacemos con mucho esfuerzo y con mucho cariño para todos ustedes que están a través del receptor, a través de internet, ¿cierto? Y no tan solo acá en Chillán, también afuera, en el exterior, en las comunas, ¿cierto? Están escuchando lo mejor de los 70 y 80. Ya, vamos a lo nuestro, vamos a saludar a Óptica Alemana de 5 de abril 616, a Electro Music de 5 de abril 607, a Gas Chillán de Avenida Collín 420 y por supuesto a la única, la grande, la nuestra, a Carnicería y Roticería Martínez. El Tatita Dago, ¿viste? Hasta el Tatita Dago nos pidió a Bruce Springsteen, Bailando en la Oscuridad, Dancing in the Dark.

Voy a enviar un saludo a la línea, a la Ruta 2, que van escuchando lo mejor de los 70 y 80. Ahí nos escriben que van a todo lo que da, a todo ritmo, ATR. Van escuchando lo mejor de los 70 y 80 en la línea 2, la Ruta 2. Felicidades a todos los muchachos ahí que están laborando tempranito en la línea, la Ruta 2. Y por supuesto, a todos sus pasajeros. Eso es.

la oscuridad con Bruce Springsteen, solicitado por nuestro amigo Tatita Dago, ¿eh? Dagoberto Olivera Calabrano, tempranito. Nos dice que ahora toma desayuno una vez, ¿no?

con 13, 9 de la mañana con 13 minutos. Escuchemos a The Oldfield, Your Love.

con Each Time You Break My Heart. La buena música prosigue, por supuesto, acá en lo mejor de los 70 y 80. Con ustedes, Celebrity Nam, Will You Be There. Lo escuchas acá en lo mejor de los 70 y 80.

9 de la mañana ya con 23 minutos. La hora no les perdona. 9 de la mañana con 23 minutos. 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

Esta es la cortina del tiempo, ¿eh? ¿Quién se recuerda de esta cortina? ¿Se acuerdan en aquellos años? En TVN, porque era el único canal que veíamos en los 70. Y ahí aparecía un peladito que daba el pronóstico del tiempo, el Willy Duarte. ¿Se acuerdan o no? Y de fondo tenía de la cortina esta de Elvira Madigan, ¿eh? Así se llama el tema, Elvira Madigan. Claro, es de Mozart este tema, ¿eh? Y ahí salía el Willy Duarte, daba el pronóstico del tiempo y enviándole saludos a todas las tías tenía, pero cualquier tía, el peladito, pica, pica. Sí, pues. Ya, vamos al pronóstico del tiempo, chiquillos y chiquillas lindas. Acá en lo mejor de los 70 y 80, 9 grados la temperatura en este momento en la ciudad de Chillán. 9 graditos con una sensación térmica de 8 grados Celsius. Con cielos nublados la ciudad de Chillán. Para hoy vamos a tener una máxima probable de 14 grados Celsius con cielos nublados con un 7% de probabilidades de precipitaciones. Para el día de martes 2, día de mi cumpleaños mañana, sí, 17 grados Celsius, cielos nublados con 24% de probabilidad de lluvia. Para el miércoles 3 de junio, con gallo y todo, 16 grados como máxima, lluvia matinal, 94% de probabilidad de precipitaciones para el día miércoles 3 de junio, El día jueves 4 de junio, 15 grados como máxima, muy nublado, dice, con 24% de probabilidad de precipitaciones. Para el viernes 5 de junio, 14 grados Celsius, niebla por la mañana, nublado por la tarde con 9% de probabilidad de precipitaciones. En este momento la humedad relativa del aire alcanza el 97% con una presión atmosférica de 1018.6 milibares con un viento de 6 kilómetros a la hora. El sol salió a las 7 de la mañana con 51 minutos y se esconderá en el día de hoy a las 5 de la tarde con 40 minutos. Chiquillos y chiquillas lindas, ahí teníamos el pronóstico del tiempo. Ya. 9 de la mañana ya con 29 minutos. 9 de la mañana con 29 minutos. 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Chiquillos, los invito a un breve alto comercial, cortito, sí, vamos y volvemos, ya, no se retiren porque aún queda más buena música, la de lo mejor de los 70 y 80, no se retiren muchachos y muchachas lindas, vamos y regresamos, ya.

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3: Son las 9 de la mañana y 35 minutos.

tenemos las 9:48, la hora no perdona. 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

Bravo, bravo, 9 de la mañana con 50 minutos. 9 de la mañana con 50 minutos. Chiquillos, chiquillas lindas, vamos a los saluditos. Ya, vamos a los saluditos. Deja ordenar un poco acá mi control aquí, mi mesa de trabajo, como se decía antiguamente. Yo me acuerdo que decían, estamos acá, viene llegando a nuestra mesa de trabajo. Ya, vamos a ver, comentarios. Nuestro gran amigo Ricardo Quesada San Martín, dice, un abrazo cordial, muy buenos días también para usted. Nuevamente, amigo Ricardo Quesada San Martín, y a los amigos de Vialmet que están laborando ahí tempranito, sí, en la mañana, ahí, un abrazo cordial. También para Ernestina Riquelme, que siempre nos da los buenos días, todos los días, esta chiquilla. Dagoberto Olivera Calabrano, el Tatita Vitamina. El abuelito Vitamina, weón. Nos dice, hola, hola, amigo Wilson, ¿cómo va? ¿Todo bien? Un gran saludo a todos los ochenteros y ochenteras de corazón. Ánimo y adelante con más música. Bienvenido mes de junio de santos y cumpleaños. Y bueno, mañana, ¿se acordó de mí? ¿Ah? Mañana estoy de cumpleaños, así que te invito para comenzar bien este mes con fe, fuerza y optimismo. Dancing in the Dark de Bruce Springsteen, ¿eh? Muchas gracias, amigo Wilson. Un gran abrazo a la distancia. Atentamente, Dagoberto Olivera Calabrano, el Tatita Dago, por supuesto. Oscar Guzmán, muy buen día, W. Que tenga un excelente comienzo de semana. Un abrazo cordial, lo dice Oscar Guzmán. Le ponemos aquí un me gusta, ¿cierto? Iván Gonzalo. Hola, buenos días, W, y a todos los ochenteros, que tengan un excelente día lunes. Víctor Alejandro Pincheira Durán, buenos días, Wilson, que tengan un excelente día, un abrazo cordial. Y Oscar Guzmán, nuevamente nos hacía una acotación, decía, dice que las copias son malas, y realmente malas, ¿eh? El fin de semana salí de Chillán y sintonicé una radio, la cual era de Temuco. Y el programa era una fiel copia al tuyo, y después seguían los 90 y era la fiel copia y mala. Ah, lo mejor de los 80 es único. Un abrazo, cumpita, también para usted, amigo Oscar Guzmán. Las muchas gracias desde acá, desde lo mejor de los 70 y 80, y un abrazo a la distancia, ¿eh? Para nuestro amigo Oscar Guzmán, dándole las muchas gracias. Pero sigamos, muchachos, muchachas, seguimos. Como dicen por ahí, le seguimos, como dicen por ahí, ya. Por acá nuestro amigo Nicky Sepúlveda. Buen día, pura energía positiva. Feliz lunes desde el centro del CEO, ¿eh? Del CEO, que es el Centro de Especialidades Odontológicas, acá en la ciudad de Chillán, ¿cierto? No envía Nicky Sepúlveda. Flor María, me pidió un tema esta chiquilla, no alcanzamos ya. Hola Wilson, que tengo un excelente comienzo de semana, igual que a todos los ochenteros. Lindo y hermoso, puede difundir. A Bob Marley me está pidiendo Could You Be Loved, debería ser amada, ¿eh? Porfi, gracias, bye bye. Flor María, mañana, atenta, please, ¿ya? Sí. Ay, que se quería escuchar esta canción fumándose un cigarrito después del mate. Ah. José Antonio Montes, sí, ayer me envió una grabación de Radio Gabriela, Onda Fiesta, ahí con varios temitas pegaditos, ¿eh? Sí, pero lo pillé ahí, ¿eh? Porque resulta que ahí había unos temas, por ejemplo, el tema, está por ahí, mira, deja buscarlo, el tema de Yasú, a ver, es buscarlo, para que usted ubique. El tema de Yasú, no estoy buscando, Situation, ¿ya? El tema de Yasú, Situation, ustedes lo ubican. Y ahí en la mezcla que me enviaba, ¿está por aquí o no? No está. Este es de versión extendida, entonces va a ser a este. Mira, este tema de Yasú estaba ahí en Gabriela Onda, fiestas de los años 80, pero hay un pero. Ese tema salía. Este tema, el Situation, ¿eh? Escuchémoslo a empezar.

0: Yuzu está remasterizado en el año 2008, el de 2008, ¿ya? Y se supone que ese tema es de los años 82, el de Yazoo Situation. Entonces lo meten ahí. Entonces ahí al tiro dije, no, esto, claro, los temas son de aquellos años, son de los años 80, pero son remasterizados en el año 2000, porque hay cualquier cantidad de remasterizados, ¿ah?, de música, pero a mí me gustan los originales, ¿ah?, los temitas originales, sé que le gusta a usted, amigo, amiga, ¿cierto?, todos los chiquillos, les gustan los temas originales, ¿ah?, y son contados los que van. Igual, muchos no les gustan las versiones 12, las versiones especiales, a muchos no les gustan. Yo, cuando años atrás me encantaban, pero ya lo fui escuchando, bueno, ya, yo pienso que a todos ustedes ya les van gustando, pero también caen la monotonía, chiquillos, de las canciones cuando son todas iguales, parejo. Entonces de repente hay que hacer un quiebre, hay que poner unos temitas especiales, unos temitas en vivo, ¿cierto? Claro, así va, hay que mezclarlo para que a usted le guste, ¿cierto? Porque siempre si tocamos los mismos temas y los tocamos en versiones normales, sale muy repetitivo, ¿cierto? Claro, ¿viste? Bueno, eso nomás era para decir. Y saqué, Tatita, ¿saqué aplauso, no?
1: ¿Cómo dijo?
0: Sí, saqué aplauso, ¿no? Con lo que dije yo ahora. Sí, dígame que sí.
1: Te escuché clarito.
0: Ya, saqué aplauso. Ay. Ya, sigamos con los saluditos. Ya. Juan Cadispino también nos escribe, dice, hola, muy buen lunes. Yo aquí escuchando la mejor música a mis pasajeros. ¿Podría difundir el tema de Eric Carmen? Claro, el Angry Eyes. Sí, bueno, sí, quedó más contento nuestro amigo. Carmencita Flores también nos dice por acá, dice, un saludo, dice, voy en rumbo a mi pega. Y el chofer va escuchando el programa, me dice, en la ruta 2, ¿ah? También en las tiendas, a veces cuando estás tocando algún tema, ahí lo están escuchando el programa, ¿eh? Tu programa es el número 1 de Chillán y alrededores en la mañana. Buen tema, amigo. Uno de mis favoritos. Él le gustaba, Eric, no, era el... Ah, ya, ese mismo. qué difundivo. Ya, el Your Love. ¿Eh? Your Love de... Ah, y ese. Ese mismo. Yo con mis audífonos, yo aquí también lo escucho a full, ¿ah? También nos dice Carmencita Flores. Por acá Etienne León nos saluda tempranito. Etienne León, deja buscar el saludito, ¿dónde está? Buen lunes para ti, para todos. Hoy es lunes 1 de julio. Yo escuchando la mejor música ochentera, un temita de los Enanitos Verdes. Espero que hayas pasado un lindo fin de semana. Yo happy, feliz. Etienne León. Ah, bueno, tía León, ¿eh? Mañana es mi cumpleaños, por si acaso. Ay. Por acá nos envían un... me dice, ¿lo puedes difundir, por favor? Ya, pero no me dice el nombre, está por el puro número nomás de teléfono, ¿eh? Dice por acá, a ver si lo puedo agrandar un poquito, que me mandaron un flyer. 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Y Claudia Bustos, ¿ya? Así que ahí me llegó esto, por favor, me dicen, ¿puedes difundirlo? Ya, pues chiquilla, ahí está pasada la publicidad. Ya. Chiquillos y chiquillas lindas, muchas gracias. Aplausos cordiales para todos ustedes que escribieron acá en lo mejor de los 70 y 80.
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0: Vuelven los lentos. Ya, vamos. Vámonos lentos. Nos vamos al año de 1986. La agrupación de Europe y este Carrie.

0: Ahí estaba Europe con este Carrier del año de 1986 en Los Lentos Chiquillos. Oye, dejé esta noticia para el último. Voy a salir un poquito del contexto, lo voy a leer nuevamente. Esto lo envió nuestro amigo Juan Carlos Cea, dice, lo vuelvo a leer nuevamente, dice, para los papitos, ¿cierto? De los muchachos de Taekwondo, ¿cierto? Dice, un gran abrazo, estimado amigo, siempre escuchando el mejor programa para comenzar el día. Te pido un gran favor, permitir un saludo a los jóvenes que en el día sábado y domingo participaron de un importante campeonato de Taekwondo, Copa Cero en Huachipato y Talcahuano, y por primera con un número importante de Chillán, que debutaron en la fecha Liga, donde les permite clasificar para llegar a ser los mejores de Chile. Un agradecimiento a la garra, sacrificio y no dejar de entrenar y optar por el deporte de vida sana. En especial, dos destacadas academias de acá de la ciudad de Chillán. Del comentario de antes señalado, te indico que las academias son el Espíritu Samurai y Chip Sam. Así que un saludo muy cordial para nuestro amigo Juan Carlos Sea y por supuesto a su bendición que practica Taekwondo. ¿Ya? Ahí está el saludito. Ya, chiquillos, nos vamos. Nos vamos. 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La muchas gracias para nuestros patrocinadores. Sí. Kung Fu Fighting. ¿Quién está tocando el otro truco por acá? Ya, chiquillos, nos vamos. 120 minutos de buena música transcurrido acá en lo mejor de los 70 y 80. 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Muchas gracias. 120 minutos de buena música transcurrido acá en lo mejor de los 70 y 80 a través de la 97.7 Radio Isadora FM, la de la buena música. Amigos y amigas, en este día 1 de junio, lunes 1 de junio, digamos todos juntos, arriba los corazones. Y recuerden que mañana 2 de junio es mi cumpleaños. Amigos, amigos, abrazos y besitos para las chiquillas, abrazos y un fuerte apretón de mano para ustedes, muchachos. Amigos, amigas, los quiero mucho, cuídense mucho, que tengan un precioso día, ¿cierto? Y por supuesto, desde acá, desde el Estudio W, acá en el Barrio Alto, yo les digo, chao, chentero, que tengan un bonito día. Chao, cuídense mucho. Chao, chao.
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2: Radio Isadora FM indica la hora.
3: Las 10 de la mañana. Y 7 minutos.
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1: 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Creatividad, elegancia y una leyenda viva. Sting, el músico que trascendió géneros con su inconfundible voz y letras profundas, fusionando rock, jazz y música del mundo. Nacido en Inglaterra en 1951 como Gordon Sumner, Sting comenzó su carrera con The Police, donde redefinió el rock con éxitos como Roxanne y Every Breath You Take. En 1985, inició su camino en solitario con The Dream of the Blue Turtles, explorando sonidos más complejos. Con una carrera marcada por la experimentación, Sting ha incorporado influencias del jazz, reggae y música celta. Canciones como Fields of Gold y Shape of My Heart muestran su versatilidad y sensibilidad artística. Más que un músico, Sting es un contador de historias cuya música sigue emocionando e inspirando a generaciones.

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0: Radio Isadora FM indica la hora.
1: Las 11 de la mañana.
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1: 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Energía, ritmo y un pionero del rock. Chuck Berry, el hombre que definió el sonido del rock and roll con su guitarra inconfundible y su actitud rebelde. Nacido en 1926 en San Luis, Missouri, Chuck combinó el blues con un ritmo acelerado y letras juveniles, dando vida a un nuevo género. Con su primer éxito, Maybelline, en 1955, revolucionó la música y sentó las bases del rock. Con himnos como Johnny B. Goode y You Never Can Tell, Berry influyó en generaciones de músicos, desde The Beatles hasta Rolling Stones. En 1986, se convirtió en uno de los primeros artistas en ingresar al Salón de la Fama del Rock and Roll. Aunque nos dejó en 2017, el sonido de Chuck Berry sigue vivo en cada riff de guitarra. Su legado es eterno.
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0: Radio Isadora FM indica la hora, las 12 horas.
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1: Radio Isadora FM indica la hora. Las 12 horas y 57 minutos.
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Es un agrado saludarles en el inicio de esta semana aquí en la región de Ñuble. Espero que sea unos bonitos días para toda la gente que habita nuestra región, como para quienes llegan también a visitarnos. Comienzan aquí, en su radio Isadora, las informaciones, los hechos más relevantes de las últimas horas.

0: Vamos con las informaciones. Cerca de 60 detenidos dejan últimos operativos policiales aquí en la región de Ñuble. La seguridad sigue siendo una prioridad para el gobierno del presidente José Antonio Kast y el Ministerio de Seguridad Pública, por supuesto liderado por el ministro Martín Arrau. En esta línea, las acciones desarrolladas por carabineros y la Policía de Investigaciones en los últimos días aquí en la región de Ñuble reforzaron la presencia preventiva y el control de distintos puntos estratégicos. Sobre este tema de seguridad pública conversamos con el delegado presidencial de Ñuble, primeramente Diego Sepúlveda.
1: La región de Ñuble, estamos muy contentos por los resultados y sobre todo también por esta ronda impacto que Carabineros de Chile junto a la Policía de Investigaciones y al Ministerio de Seguridad Pública del Gobierno de Chile han realizado. Este despliegue se realizó en 16 regiones del país con más de 5.000 funcionarios que estuvieron en terreno, en la calle, haciendo esta fiscalización de esta ronda. Aquí en la región de Ñuble también tuvimos muy buenos resultados, tanto la general Oses como el prefecto inspector Enrique Zamora nos van a dar cuenta de estos números y de estos resultados, pero sin duda esta prioridad del presidente Kast y el ministro de Seguridad Pública, Martín Arrau, de estar desplegado en terreno, de estar con la presencia, sobre todo de manera preventiva en la región de Ñuble, dan cuenta de un resultado que es beneficio y fruto de este trabajo intersectorial con estas distintas instituciones, en la coordinación también de la Serenidad de Seguridad Pública. Por lo tanto, solamente decirle a los ñublecinos que vamos a estar desplegados en terreno, fiscalizando, también de manera preventiva para evitar estos delitos, pero sin duda el trabajo interinstitucional es parte de este sistema de seguridad que nosotros queremos establecer en la región de Ñuble y que va a dar resultados concretos como esta ronda de impacto que contó con cerca de 50 detenidos en la región de Ñuble, cuyo detalle va a dar la general Osa por parte de Carabineros y luego el prefecto inspector Enrique Zamora por parte de la Policía de Investigaciones.
0: Bueno, reforcemos entonces, 60 detenciones hasta este minuto aquí en la región de Ñuble, confirmando así el trabajo permanente de las policías para prevenir delitos, recuperar espacios públicos y entregar mayor tranquilidad a las familias. Vamos al respecto a conversar ahora con la jefe de zona de Carabineros de Ñuble, la general Loreto Osés.
2: Durante la semana recién pasada, como Carabineros de Chile, de manera conjunta el día viernes con la Policía de Investigaciones, llevamos a efecto esta ronda de impacto que permite hoy día, que ha sido un trabajo que ya se viene realizando con bastante constancia por parte de ambas instituciones, con la finalidad de poder potenciar los recursos tanto humanos como logísticos en beneficio y prestando el servicio de seguridad a nuestra comunidad. A razón de esta ronda de impacto, hoy día damos cuenta que luego de haber realizado más de 2.500 controles y fiscalizaciones en todo el territorio de la región, resultados de 36 detenidos, como también el decomiso de droga, haciendo un total de más de 2 kilos. Por otra parte, hubo una incautación de armas de fuego, específicamente una escopeta, y también dinero en efectivo a razón de diferentes allanamientos que se realizaron por parte de las unidades especializadas de nuestra institución en la región.
0: Bueno, hemos conversado con el delegado presidencial, Diego Sepúlveda, con la general Loreto Osés, y ahora lo hacemos con el jefe de región policial de Ñuble, prefecto inspector Enrique Zamora.
3: La labor de la Policía de Investigaciones de Chile durante el día viernes en este servicio especial dio muy buenos resultados. Tuvimos en total la cantidad de 25 detenidos, entre ellos personas que tenían órdenes de detención vigente. También dimos cumplimiento a órdenes de arresto con resultado, y entre esos detenidos también hay una organización criminal, una asociación ilícita, que es de un delito priorizado en la Mesa Regional de Seguridad y de Crimen Organizado sobre el robo de madera. Estos antecedentes, en términos ya más puntuales, serán entregados el día de hoy o mañana, por cuanto en este momento se va a realizar la formalización de estos detenidos en el juzgado de garantía de Yungay por parte de la Fiscalía. Por lo tanto, no puedo dar mayores antecedentes con respecto al modo operandi de esta asociación ilícita. También tuvimos una fiscalización conjunto con carabineros en diferentes puntos de la ciudad de Chillán y alrededores. Esta fiscalización además se hace con una operativo donde se integra en el análisis criminal y la inteligencia policial. Dio también resultados efectivos. Tuvimos más de 60 personas fiscalizadas, entre ellos 9 personas denunciadas por diferentes situaciones irregulares migratorias y también una persona notificada de su expulsión.

Seguridad pública, lo que tanto le importa a las familias que viven en nuestra región. Desde el gobierno destacaron también el compromiso y el profesionalismo de ambas instituciones. Me refiero a Carabineros de Chile e Investigaciones. Y subrayaron que la seguridad pública exige también un trabajo constante, presencia preventiva en terreno, mucha inteligencia policial para enfrentar también los distintos fenómenos delictuales que se presentan en nuestra sociedad.

0: Vamos con la siguiente información. Encuentro regional de Quiero mi Barrio abordó integración urbana, seguridad y participación vecinal en Ñuble. La Seremi de Vivienda y Urbanismo, Carolina Navarrete, junto a la directora subrogante del Serviu, Araceli Godoy Bustos, encabezaron el encuentro regional del programa Quiero mi Barrio, en donde 7 comunas presentaron los avances, los desafíos y proyecciones para frenar también el deterioro urbano e impulsar a la sociedad de organizaciones sociales. De este modo, se destacó el trabajo colaborativo entre el Estado, los municipios y la comunidad. Conversamos con la Seremi Carolina Navarrete y esto fue lo que nos expresó.
1: Quiero mi Barrio no solo transforma espacios urbanos, sino que también fortalece la asociatividad, la identidad barrial. Es un trabajo mancomunado de diversos actores, por lo que este balance nos permite reconocer el camino recorrido junto a las vecinas y vecinos, pero también nos entrega antecedentes para mejorar. Hay más de 10.000 habitantes que se están beneficiando directamente por este programa. Por eso que es importante recuperar los espacios públicos, que las familias se sientan tranquilas y se apropien de sus entornos. Como gobierno, tenemos la misión de brindar mayor seguridad, escuchar a los vecinos y construir obras funcionales a sus necesidades sin tanta demora.

algo más sobre este programa Quiero Mi Barrio, ¿no? Fíjese que a nivel nacional es un programa que ha mejorado la calidad de vida de más de 1.785.000 personas, abarcando 850 barrios de todas las regiones de nuestro país. Con este balance regional también, el Ministerio de Obras Públicas reafirma el compromiso con la recuperación de barrios en Ñuble, avanzando hacia territorios más integrados con mejor infraestructura y mayor cohesión social, lo que se ha manifestado en la primera estación pública de reparación de bicicletas en Ruca Pequén. La iluminación LED en el barrio Grumete Cortés, los reductores de velocidad en el puente Ñuble, las sedes también en el barrio Luis Cruz Martínez, entre otras iniciativas que ya están concretadas aquí en nuestra región de Ñuble.

0: Vamos con más informaciones. Hoy se celebra el Día Sin Tabaco. Ojalá nuestros amigos que fuman logren convencerse, ¿no?, a lo largo de esta jornada, que el tabaquismo a nada bueno lleva. Y si hoy en día con mucha fuerza dicen es mi tema, el tema va a ser de quienes le acompañen también en algunos años más, quienes tengan que trasladarlo a recintos asistenciales, quienes tengan que velar por su salud, ¿no? Bueno, la autoridad sanitaria refuerza riesgos de iniciar hábito tabaquismo en adolescentes. En Ñuble, al igual que en el resto del país, el consumo del tabaco se inicia alrededor de los 14 años y aumenta significativamente desde el octavo básico, alcanzando al cuarto medio, esto es en estudiantes, una prevalencia de consumo diario del 2.9% según datos del SENDA. Estos datos sí son, estimados amigos, del año 2023. Por ello, el Departamento de Salud Pública de la Autoridad Sanitaria, a través de la Unidad de Promoción de Salud y Participación Ciudadana, realiza en forma permanente actividades de concientización y educación a jóvenes de edad escolar con el objetivo de abordar los riesgos y consecuencias negativas del consumo de cigarrillo. Al respecto, conversamos nosotros con el Seremi de Salud, Jorge Carrillo Villalobos.
1: Son múltiples las enfermedades no transmisibles que ocasiona el tabaquismo, entre ellas diversos tipos de cáncer con altas probabilidades de fallecimientos, además de accidentes cerebrovasculares e infartos que son absolutamente prevenibles si no tiene el hábito tabáquico. Por eso, nuestra presencia es permanente en colegios y escuelas de la región, para alertar a los adolescentes sobre los riesgos de fumar cigarrillos o vapeadores.

0: Nos vamos al área de la salud. El Servicio de Salud de Ñuble refuerza llamado a vacunarse, especialmente en los grupos con menor cobertura, como personas mayores y también niños menores de 2 años. En este sentido, el Servicio de Salud está reforzando este llamado a la vacunación. Lo reiteran autoridades del servicio. La comunidad tiene que responder a esto. Ellos están esperanzados a mantener al día sus vacunas, reforzando que la inmunización es una de las medidas más efectivas para prevenir cuadros de hospitalizaciones y complicaciones asociadas a enfermedades respiratorias. Personas mayores deben estar preocupadas y deben tener sus vacunas al día. Niños y niñas de 2 años han presentado menor adherencia al proceso de inmunización contra la influenza. Al respecto, vamos a conversar con 12 personeros también del área de salud. Me refiero a José o María José Lantaño, que es encargada también de una de estas áreas de la salud aquí en la región de Ñuble.
1: Continúan desplegados en los distintos establecimientos de la red asistencial, reforzando estrategias en vacunatorios, operativos en terreno y puntos extramurales, con el objetivo de acercar la vacunación a la comunidad y facilitar el acceso oportuno a esta prestación. La vacuna tarda aproximadamente 2 semanas en hacer efecto, por lo que es fundamental inmunizarse con anticipación y así evitar cuadros graves y complicaciones asociadas a los virus respiratorios. La circulación de virus respiratorios ha aumentado, específicamente la influenza, por lo que es fundamental mantener las medidas de prevención como el lavado frecuente de manos, la ventilación de espacios cerrados, el uso de mascarilla ante síntomas respiratorios y evitar enviar a niñas y niños o personas enfermas a lugares con alta concentración de público.
0: Bueno, ha aumentado el problema de la influenza aquí en nuestra zona, ¿no? Es importante escuchar estos llamados que realizan las autoridades en salud. En ese aspecto también es una preocupación constante que tiene la directora del Servicio de Salud de Ñuble, Elizabeth Abarca Triviño.
2: Actualmente la región alcanza una cobertura de un 73,1% en vacunación contra la influenza. Inmunización contra el virus sincicial respiratorio en lactante llega a un 98,5%. Sin embargo, debemos seguir fortaleciendo la protección de los grupos de mayor riesgo, especialmente de las personas mayores, considerando que el último reporte epidemiológico indica que el 62% de las hospitalizaciones por causa respiratoria corresponde a este grupo, que además registra una de las coberturas más bajas de vacunación contra la influenza. En la protección de la población infantil contamos con un 74,4% de cobertura en menores de 1 año, un 58,62% en niñas y niños de 1 año y un 62,59% en niños de 2 años. Vacunarse no solo es una decisión individual, sino también un acto de cuidado colectivo. Cada persona inmunizada contribuye a reducir el riesgo de enfermedad grave y a proteger a quienes tienen mayor probabilidad de presentar complicaciones.
0: La 1:24, 13:24. Hacemos un alto. Retomamos estas informaciones en tan solo un instante.
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1:27, 13:27. Familias de Chillán Viejo y el Fosis abren espacio recreativo. El Fondo de Solidaridad e Inversión Social implementó el programa Acción Social en la comunidad de Villa Padre Hurtado 2, esto es en la comuna de Chillán Viejo, que permitió identificar las necesidades de los vecinos y construir un nuevo espacio recreativo. La iniciativa logró mejorar el bienestar de la comunidad a través de la participación y el trabajo colaborativo con juntas de vecinos, jardines infantiles y agrupaciones juveniles, entre otras organizaciones. Tras meses de trabajo, se logró implementar un área verde de descanso en la sede comunitaria, además de juegos infantiles,

0: dijo el grupo del adulto mayor, Los Buenos Vecinos, y en el cual hemos participado en la elaboración de este proyecto porque nos va a beneficiar. A ver, la importancia es, verdad, que se le va a dar más vida a este sector, en el caso específico a la vía Parrutado 2, y por tanto a las organizaciones que funcionan. Entonces, como va a haber precisamente en este lugar, va a haber una pérgola donde van a haber jardines, unas mesas, asientos, y eso va a servir mucho para el adulto mayor, tanto para la juventud y para el adulto en general.
1: Hay una seremía que se preocupa de esto también, y es la seremía de Desarrollo Social y Familia, que en nuestra región está a cargo de Alan Ibáñez. Él es el seremi y él conversó también con nosotros.
2: Para el Ministerio de Desarrollo Social es fundamental esto, la cohesión social, que las organizaciones vivas se puedan reunir. Es por eso que el programa de acción local es fundamental para poder lograr no solo infraestructura, sino que los vecinos se puedan conocer más, se puedan desenvolver en su entorno, porque por eso estamos logrando más seguridad y por cierto que nuestros vecinos puedan tener una mejor calidad de vida aquí, en el lugar donde viven.
1: Bueno, el alcalde de Chillán Viejo, Jorge del Pozo, también se hizo presente en esta ceremonia, que consideró un reconocimiento a los vecinos que conformaron el denominado Grupo Motor. Esto fue lo que dijo.
3: Sí, bueno, muy contento aquí con el Seremi de Desarrollo Social, Alan Ibáñez, además con la directora regional del FOSI. Estamos entregando esta gran obra para la villa, para los dirigentes, para los vecinos, para los adultos mayores, para nuestros niños, porque si ustedes hacen un paneo se dan cuenta de la transformación que hemos realizado en este espacio, que estaba anteriormente dispuesto para que personas provocaran incivilidad. Hoy eso cambia porque además nos hemos comprometido con instalar una cámara para tener monitoreo permanente de este lugar y que estas mejoras, que tuvieron una inversión importante, se conserven en el tiempo y se disponibilicen para nuestros vecinos, que es el fin último del trabajo sistemático que hemos realizado en este sector.

0: Cuando hablamos de una operación cachureos, muchos vecinos conversan así un poquito en privado y dicen, ¿cuántos colchones irán a sacar de esos que vota la gente por ya haber cumplido su vida útil, ¿no? En San Carlos, un operativo récord de cachureos retiró más de 15 toneladas de residuos y más de 100 colchones en desuso. La iniciativa fue impulsada por la Dirección de Medio Ambiente, Aseo y Ornato de San Carlos. Permitió retirar voluminosos residuos ya que no se ocupan en las casas de más de 12 poblaciones y villas del cuadrante 3, evitando la formación de microbasurales y la obstrucción también de canales que podrían convertirse en un riesgo para el invierno que está por iniciarse. Mauricio del Río, el director de Medio Ambiente, Aseo y Ornato, y conversó con nuestro medio de comunicación.
1: Terminó nuestro operativo de cachureo, un operativo exitoso. Más de 15 toneladas de cachureo fueron los que retiramos desde todo el cuadrante número 3, así que estamos muy contentos, el operativo más grande que hemos realizado en cuanto a la recolección de cachureo. Agradecer a todo el personal que trabajó, su dedicación, su compromiso, desde muy temprano hasta muy tarde. Se nota el compromiso y la camiseta que tienen por su comuna. Agradecer también el apoyo siempre de nuestro alcalde y el honorable consejo municipal que nos apoya para poder realizar estas iniciativas y tener una comuna mucho más limpia.
0: Bueno, ¿estarán contentos los vecinos con esta actividad que se hizo allí en el municipio de San Carlos? Sergio Bustos es un vecino de un

0: de los tantos sectores, cerca de 15 sectores, en donde se retiraron estas 15 toneladas, ¿no? Y esto fue lo que nos dijo el vecino Sergio Bustos.
1: Apropiado, o sea, hacía mucha falta, sobre todo en mi caso, que yo tenía cosas de años y artefactos eléctricos que en desuso, yo tenía donde dejarlo porque no quiero tirarlo en cualquier lado. No puede ser eso que ande botando uno los cachureos en cualquier lado. Entonces ahora, como escuché el aviso este, justo mi señora vio el camión y lo seguimos para acá. Yo le pongo un 7, así a ojos cerrados, porque es muy necesario, indispensable para esto.
0: Y yo le pongo otros 7 más.

0: Vamos con otra información importante. Importante nada más, talentos del deporte chillanejo pueden postular a la beca municipal. Esta beca lleva por nombre destacado, Deportistas Destacados 2026. Las postulaciones estarán abiertas en el link www.municipalidadchillan.cl hasta el 19 de junio. El beneficio contempla la entrega de recursos en tres tramos a deportistas que brillen a nivel nacional e internacional. Si eres deportista con logros destacados y acreditando a nivel nacional e internacional, ya puedes postular a esta beca Deportistas Destacados 2026. Hernán Blasco es el asesor deportivo de la Dirección de Deportes y Recreación del municipio chillanejo y conversó con nosotros en la 97.7.
1: Estamos muy contentos de poder informar la apertura oficial de la Beca Deportista Destacado 2026. Esta es una herramienta poderosa que se confecciona desde el municipio para poder apoyar a todos nuestros deportistas que van en vía al alto rendimiento y los que ya desarrollan sus competencias en el alto rendimiento. Así que invitarlos a la postulación, a ingresar al banner que está en la página de la Ilustre Municipalidad de Chillán y a través de ella cumplir todos los requisitos para poder postular.

0: con más informaciones. El delegado provincial de Ñuble presenta nuevos directores del FOSIS, SENAMA y CERCOTEC. El delegado presidencial presentó este lunes 1 de junio a directores regionales de este Fondo de Solidaridad e Inversión Social, el Servicio Nacional del Adulto Mayor SENAMA y el Servicio de Cooperación Técnica CERCOTEC, entidades clave para el despliegue de políticas públicas en materia social, apoyo a personas mayores y fortalecimiento de emprendedores y pequeñas empresas. Conversamos sobre este tema con el nuevo director del FOSIS Ñuble, Eric Jiménez.
1: Mi compromiso como director regional de FOSIS es estar presente en las 21 comunas de Ñuble, recorriendo los territorios y manteniendo una relación cercana con las personas y familias que buscan emprender para mejorar su calidad de vida. Queremos un FOSIS en terreno, que escuche, acompañe y entregue oportunidades concretas para que más emprendedores puedan fortalecer sus iniciativas, generar ingresos y avanzar hacia un mayor bienestar para ellos y sus familias.
0: Bueno, la nueva coordinadora, ahora regional del SENAMA, es Lorena Neira. Conversó, por supuesto, con su radio Isadora.
2: Como coordinadora regional del SENAMA de la región de Ñuble, mi compromiso es promover la implementación de las políticas públicas impulsadas por el gobierno del presidente José Antonio Kast para fomentar un envejecimiento digno, activo y saludable. Trabajaremos para fortalecer la participación de las personas mayores, proteger sus derechos y generar más oportunidades que les permitan desarrollar una mejor calidad de vida, favoreciendo su autonomía, inclusión y bienestar en cada comuna de nuestra región.
0: Finalmente, el director de CERCOTEC, Juan Pablo Jarpa, recién nombrado, nos expresó lo siguiente.
3: Personalmente, con alta responsabilidad y enfocándonos en la inversión, el de desarrollo, el crecimiento de la región, hay muchas carencias, pero vamos a trabajar para eso.

Iniciando un nuevo mes en este año 2026, junio, que ya presenta un poco sus cartas sobre la mesa de cómo va a estar este mes, ¿no? El cielo es bastante gris, hay amenazas de lluvia. Mañana, al parecer, podríamos tener agüita y hoy día también. ¿A qué hora?, dicen muchas personas. Bastante después de las 19 horas, por si acaso. A lo mejor usted alcanza a llegar a casa, pero hoy día, meteorología aquí en nuestra zona dice que caerá agüita. Vamos con este informe meteorológico. Chillán está con 14 grados en este instante como temperatura ambiental, 14 grados Celsius. La temperatura mínima de hoy alcanzó los 7 grados. Para mañana martes, un 55% de probabilidades, nos indica meteorología, que ocurra esto de la lluvia. Va a ser al final del día, 23 horas aproximadamente, nos indica su canal más preciso en cuanto a la lluvia que podría caer en este arranque de semana, día lunes, aquí en la región. Para mañana martes, 9 grados será la temperatura mínima, 17 grados la temperatura máxima, y tenemos un 90% de probabilidades de que mañana llueva en nuestra zona. El día miércoles no se salva nadie, 100% de probabilidades. Aquí no hay mucho error, digamos, para el miércoles con este 100%. 9 grados la temperatura mínima, 15 grados la temperatura máxima el miércoles de esta semana. El jueves, 45% de probabilidades de que siga la lluvia. El viernes ya vienen los días nublados, 8 grados la temperatura mínima el día viernes, 14 grados la temperatura máxima. El sábado vuelve la lluvia un poquito nada más, hay un 40% de probabilidades de que esto ocurra esta semana, el sábado 40% de probabilidades, 7 grados la temperatura mínima para ese día, 14 grados la temperatura máxima. Y el domingo, nubes y sol, 6 grados la temperatura mínima, 14 grados la temperatura máxima. Pero ya está mostrando un poco lo que será este mes de junio en nuestra zona. Días en que al sol le va a costar una pelea inmensa ingresar a sus territorios.

0: Muchísimas gracias por acompañarse en este informativo de su medio de comunicación regional, su radio Isadora, en la frecuencia 97.7 desde la ciudad de Chillán. En cualquier instante, la información de último minuto. Mañana nos vemos a las 13 horas en punto con más informaciones, con el resumen noticioso de nuestra zona, Chile y el mundo.
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6: Energía, ritmo y un pionero del rock. Chuck Berry, el hombre que definió el sonido del rock and roll con su guitarra inconfundible y su actitud rebelde. Nacido en 1926 en San Luis, Missouri, Chuck combinó el blues con un ritmo acelerado y letras juveniles, dando vida a un nuevo género. Con su primer éxito, Maybelline, en 1955, revolucionó la música y sentó las bases del rock. Con himnos como Johnny B. Goode y You Never Can Tell, Berry influyó en generaciones de músicos, desde The Beatles hasta Rolling Stones. En 1986, se convirtió en uno de los primeros artistas en ingresar al Salón de la Fama del Rock and Roll. Aunque nos dejó en 2017, el sonido de Chuck Berry sigue vivo en cada riff de guitarra. Su legado es eterno.
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0: Radio Isadora FM indica la hora.
1: Las 13 horas y 58 minutos.
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0: tardes, queridos amigos y amigas. Bienvenidos a Dice Ahora en el Deporte, el punto de encuentro de los deportistas locales. Con todo lo que usted quiere saber, lo tenemos acá. ¿Cómo está el viajero? Buenas tardes.
1: Buenas tardes, Francisco Pancho Gutiérrez. Cansado. Fue un viaje cansador, un viaje complicado, pero sin lugar a dudas, reconfortante por lo que se consigue. Más allá de lo táctico, lo futbolístico, el resultado es lo que vale. En los reels que uno hace después de los partidos, he recibido cualquier cantidad de reconvenciones, ¿ah? 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De verdad.
0: ¿A quién?
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0: Ah, ya. No se escuchó muy bien.
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0: Claro, porque los otros sirvieron para...
1: Para
0: la propina nomás.
1: No, para los gatos. Así tampoco se le agradece. Oye, vámonos futbolístico.
0: ¿Qué pasó con Ñublense este fin de semana? Día viernes comenzó la fecha y creo que al final nos avala el resultado. Nada más. En este partido.
1: Sí, sin duda. O sea, creo que si alguien quiere que JJ Rivera haga algo bonito, no. JJ Rivera es un director técnico pragmático,
0: resultadista.
1: Todos los partidos resultadista, y el tipo está haciendo su pega y nos tiene metido arriba, estamos en copas internacionales, así que más allá de eso, es poco lo que se puede decir. Fue un partido trabajado, pedregoso, complicado, donde la figura para mí fue Geraldino. Claro, en la tele uno ve cuando sigue en la pelota, pero la verdad que Geraldino se las corrió todas, marcando, molestando, incomodando la salida, y eso a veces en la tele no se ve. Yo lo dije en el relato y se lo dije en una. Creo que Geraldino para mí era la figura, así como le hemos dado como tambor apache cuando no le resultan. Él en la entrevista que la vamos a escuchar dice que a uno le piden en goles y la verdad que no han dado muy muy cercano a los goles. Escuchemos a los protagonistas y yo creo que mejor que nuestros comentarios.
0: ¿Qué dijeron?
1: ¿Qué dijo Diego Céspedes al final del partido?
2: Diego Céspedes para Isadora en el Deporte. Buen partido, buen triunfo, me gustó, fíjese.
3: Sí, la verdad, un triunfo trabajado. Creo que eso fue. Estuvimos siempre juntos. Creo que el equipo se mantuvo muy, muy coordinado, hablándonos mucho dentro de la cancha y creo que por ahí pasó. Gracias a Dios pudimos conseguir los tres puntos, que es lo importante, y nos acerca al objetivo.
2: ¿Está clarito usted, ¿eh?
3: Sí, la verdad es que el profe me dio una tarea específica, así que trato de siempre cumplir, de aportar con lo que necesita el equipo, y eso es lo que deja tranquilo que hoy día se pudo conseguir los tres puntos.
2: Hartos kilómetros, tres puntos, satisface.
3: Sí, claramente, era lo que veníamos a buscar, sabíamos que estábamos al debe con las victorias, y creo que esto nos da un impulso para seguir trabajando y poder seguir consiguiendo triunfos.
2: Buena vuelta, Chillana, ya nos vemos.
3: Muchas gracias.
1: Ahí estaba Diego Céspedes, Pancho, con nosotros, ¿ah? Conversando. Tenemos a Giovanni Campuzano, lo vamos sobre la marcha, ¿le parece?
0: Sí, seguimos escuchando a los protagonistas.
1: Sí, eso es lo importante. Único medio, ¿ah? Entre paréntesis. Único medio radial de Chillán estuvo en El Salvador.
0: De Chillán y El Salvador.
1: Sí, sí. No fueron gente de Salvador tampoco, ¿eh?
0: Por eso.
2: Recién terminado el encuentro, Giovanni Campuzano.
1: Momento, no me apure.
0: Calma.
4: Que es muy solidario, súper comprometido a la vez de defender, y también nos generamos un par de ocasiones. Obviamente que en condiciones así, en la altura, yo creo que hay que mantener siempre un orden, pero no dejar de atacar. Y yo creo que las veces que pudimos hacer daño, también lo hicimos, así que contento por los tres puntos, porque obviamente que sumar de tres es importante con lo que veríamos del empate con la U de Ponce, que quedamos con un sabor súper triste, porque de ganando 0 a empatar los dos, los deja con esa sensación. Pero ahora ya con un triunfo, dentro de todo, el punto de la semana pasada es más positivo que negativo, así que contento por todo el grupo, pues contento porque, como te dije anteriormente, no es difícil, no es fácil venir a jugar acá, no es un viaje tremendo, con mucha escala, la verdad que no voy a agotador, y claro, usted sabe, y feliz porque se ganó, eso es lo más importante.
2: Giovanni, cuando te muestran la amarilla, te vi golpear el piso, muy enojado. ¿Por qué tan enojado si las amarillas están dentro de lo que pasa en el fútbol?
4: No, porque más que nada sentía que no era una jugada como para amarilla, o sea, que pudieran haber evitado. Obviamente que nunca quiero llegar tarde, vi que a lo mejor quedamos un poquito expuestos y no, llegué tarde solamente. Más que nada eso es que cuidarse también en la amarilla, que obviamente que... queda un poquito uno más expuesto, sí. Así que por cualquier cosa, entonces la verdad que más que nada por eso, porque la verdad que el equipo respondió de muy buena manera, todos los que iniciaron, los que entraron, los que están la banca también nos entregan la verdad que toda su energía cuando no les toca estar, y al final esto es el equipo, esto es Ñublense, yo creo que es lo que dentro de todo lo que mostró con UD Conce y lo de hoy día, un equipo trabajador, un equipo que le lucha todos los balones. Al final la semana pasada no se pudo ganar, pero obviamente que la actitud siempre quiso Ñublense quiere ir a buscar a los partidos y más de local, obviamente que tenemos por ahí una deuda de local, pero nosotros estamos claros que es trabajo, es día a día y vamos a mejorar para seguir creciendo y avanzando en la tabla.
2: ¿Usted también cantaba dentro? ¿Tenían buenas voces con las cumbias ustedes dentro del camarino?
4: Sí, sí, obviamente que es lindo, obviamente, cuando disfrutar un triunfo, porque ya el lunes nos enfocamos realmente, es poco lo que se disfruta, así que ya el lunes nos enfocamos 100% en lo que UD Conce otra vez. Y nada, esto es rápido. A veces hay un dicho que siempre dice, a veces son las derrotas que los triunfos, y a veces los triunfos hay que disfrutarlos más, porque las derrotas a uno se les pega, quedamos con tristeza. La vez que pasó con Colo Colo, nosotros, la verdad que el camarín estaba muy mal, no era una presentación que nosotros estamos acostumbrados y lo sintió, pero hay que salir adelante. Qué bueno que nos tocó ahora, obviamente nadie quiere que perdamos de esa manera, pero para decir, ¿sabéis qué? Vamos a darle con todo, que al final nosotros no podemos bajar de lo que nosotros somos.
2: Gracias, Giovanni Campuzano.
1: Ahí, Giovanni Campuzano, la salida del camarín. Yo te lo dije en algún momento, Pancho, fíjate que el Coto Rivera nos dio la primera entrevista y después conversó con TNT Sport, o sea, fue diferente hasta en ese sentido, y uno de esas cosas también tiene que agradecerla. Y la verdad que lo que dice Giovanni Campuzano es cierto, se consigue un resultado de visita, que se supone que el empate, se recuperan dos puntos de lo de la Universidad de Concepción. Insisto, yo no sé cómo se mantiene Cobresal con 300 personas en gradería, de las cuales habían 40 que eran chillanejos, digamos. No entiendo. La gente que va al estadio es bien fanática, sí. El rosario de bendiciones que recibieron algunos jugadores era espectacular. Muy enojado. Ahora en Cobresal, yo rescato al chico Julio Brea. Muy bueno.
0: Yo no sé cómo no llegó, regaló aquí en vez de Cobresal.
1: ¿Estás
0: en
1: Guachipato? Bueno. Y el otro es Nadruz, por supuesto. El número 5, Agustín Nadruz. Creo que.
0: La Unión Española.
1: Sí, para mí esos dos. Estefan Pino, no, aparte del cabezazo, no es mucho que futbolísticamente pueda aportar. Ñublense salió con el típico 3-5-2. Mantuvo bien, hizo el gol, no se tiró atrás, eso hay que decirlo, no se tira atrás Ñublense, pero sí empieza a manejar el balón, a hacer tiempo, a sacrificio, y ahí creo que la figura a la que vamos a escuchar ahora, Ignacio Geraldino, cumplió una labor interesantísima. Hemos sido a lo mejor demasiado críticos en algún momento con el goleador ex Unión Española, pero creo que el viernes cumplió una faena importante, un hombre que desestabilizó la defensa, que fue capaz de arrastrar marca. Me gustó, fíjese el andamiaje de Geraldino, claro, está negado con el gol, que es lo que se necesita un 9.
0: Pero el trabajo que hace también es destacable, o sea, un hombre que trabaja con el overall puesto.
1: Exacto.
0: O sea, de repente, claro, el gol, el 9 es... el alimento del número 9 es el gol, pero da la circunstancia, porque también hay que alimentarlo, o sea, no puede tirar el córner y ir a cabecearlo, o sea, claro. Hay gente que tiene que
1: alimentarlo. Fíjate que la altura, en un principio yo no tuve problema, ¿eh? Pero cuando comienza el partido me bajó un dolor de cabeza con la altura y yo salí, digamos, un poco a respirar, porque la caseta era chiquita, y un amigo, un caballero ahí, uno de los encargados, me dijo, tómenlo con calma, no hable tan rápido, me dijo, y se le va a pasar el dolor de cabeza. Dicho y hecho, la altura, 2.800 metros, que no es tanto, digamos, como Calama, que seguramente va a ser el viaje del próximo año. Si viaja, baja Cobresal y sube Calama, Cobreloa, por lo menos Cobreloa es más asequible.
0: Hay más, claro, hay más medios.
1: No, si tú tenés que llegar, no tenés ninguna posibilidad, sino que llegar a Copiapó, y de Copiapó a Salvador, y son 3 o 4 horas en bus, dependiendo de la ruta.
0: O sea, si no vas a trabajar en las minas o en otro proyecto laboral, ¿qué vas a ir a hacer a
1: Salvador? No, Salvador. No hay nada que hacer. Copiapó es bonito. Yo me la di turista en Copiapó, chaval.
0: Sí.
1: Pero es bonito. Sigamos escuchando. Quiero que escuchemos a Ignacio Geraldino. Para mí, si no la figura, una de las figuras del equipo Ñublense.
0: ¿Qué dijo mi compadre?
1: ¿Su compadre?
0: Ignacio.
2: El hombre del gol que nos da el triunfo, Ignacio Geraldino. Buen partido en lo personal, ¿ah?
5: En lo personal sí puede ser, yo creo que más en lo grupal. Venimos haciendo las cosas muy bien desde el comienzo de temporada. Tratamos de que no nos metan goles, vamos a tener ocasión arriba. Y en lo personal me sentí muy bien, pero yo soy más del juego colectivo. Siempre recalco que el grupo esté antes que lo individual.
2: No, estamos de acuerdo. El grupo anduvo bien. Pero también cuando un jugador lo hace bien, es distinto al resto. Hay que destacarlo, así como cuando uno lo critica. Pero creo que hoy día, y lo decía en el relato yo, 10 minutos antes que terminara el partido de Geraldino el día de hoy, y después viene la coronación. Por eso le digo, en lo personal, muy buen partido. No solo el penal, sino que cómo se distribuye, usted cómo marca, cómo sigue, cómo la corre en el fondo.
5: Yo creo que no es solo. Nosotros igual somos muy tácticos en el campo. Yo creo que vengo haciendo las cosas bien. Obviamente el 9 vive del gol. Sí. No he hecho goles, pero he participado para que sucedan ocasiones de gol. El otro día fue un penal, no lo pude patear porque me duele la tibia. Hoy se vio que pude anotar de penal, pero los goles para mí, obviamente, es importante para el 9. Pero yo siempre acá con lo grupal anduvimos muy bien hoy. Así que nada, si quiere así, ahora nos queda Huachipato. Y si la mentalidad del grupo es ganarlo y quedar en la segunda o tercera, en los primeros puestos en la primera rueda.
2: Le vaya muy bien, Ignacio. Muchas gracias por conversar con nosotros. ¿Sabes? Nos vemos en Chillán.
5: Así es, nos vemos. Que esté bien.
1: Ahí está. Dejamos 3 notas para mañana, ¿le parece? Dejamos a Matías Plaza, a Ignacio Tapia y a Gabriel Graziani.
0: Dejémoslo para mañana, entonces.
1: Sí, dejémoslo para mañana. Podríamos revisar los resultados, Pancho, ¿ah? Sí. Para ver cómo quedamos en tabla de posiciones, ¿le parece?
0: Esto comenzó el día viernes, Cobresal 0, La Visita de Ñublense 1.
1: Lo comentamos hasta la saciedad, incluso hicimos nuestro típico reel después del partido, un partido en que Ñublense sacó un buen resultado, haciendo su trabajo, jugando como le gusta a JJ Rivera. Y bien, yo creo que el triunfo de una u otra forma también nos ayuda a tranquilizar las aguas que venían bastante complicadas luego de Colo-Colo y la Universidad de Concepción.
0: Los 4 primeros partidos... son puntos míos, por si acaso, en la boya gol, porque después Universidad de Concepción 0, Unión La Calera 0.
1: Yo lo estaba buscando y no me acuerdo.
0: Después Deportes La Serena 2, Colo-Colo 4.
1: Mire, mira, yo te voy a decir algo aquí, ¿eh? Si Colo-Colo no sale campeón es un fracaso.
0: Ya está listo, yo creo.
1: Si Colo-Colo, por eso te digo, si Colo-Colo no sale campeón es un fracaso. Con esa distancia.
0: 10 puntos. Bueno, ahí lo vamos a revisar.
1: Sí, correcto.
0: La Universidad de Chile 2. Deportes Concepción 1.
1: Oye, con los pantalones en la mano, con el agua, con expulsión a favor y todo, o sea, apuradito nomás. Si el Edu Vargas no hubiese andado inspirado, la 1 saca buen resultado.
0: Y otro que sigue bajando, dijo Peñita, Deportes Limache 2, Coquimbo 3.
1: Alguien le dijo que ese era su lugar, que eso es lo que le correspondía. Lo llamaron a terreno y le dijeron, hasta ahí no va a llegar.
0: Sí, mire cómo está la cosa aquí. Huachipato 0, Universidad Católica 3.
1: Mira, la Católica jugó con un equipo alternativo, ¿eh? Yo creo que Jaime García es un director técnico de partidos. Me explico. Gana 2, pierde 1, gana 3, pierde 1, gana 1, pierde 2. La Católica lo pasó a llevar. La sí, Católica fue más, claro, que hizo buen partido. No, estamos bien, hizo buen partido. Pero creo que Huachipato el fin de semana dejó muy bajoneado a sus hinchas. No fue el Huachipato que los hinchas acereros esperaban. No digo que fue un paseo, pero evidentemente fue mucho más.
0: Y en un partido bastante entretenido, el cuadro O'Higgins cayó 2-3 frente a Everton, ¿no? En Rancagua. Buen partido,
1: muy buen partido,
0: partido.
1: Muy buen partido, era como lógico que O'Higgins ganara.
0: Sí, sí.
1: Era como lo era como la alternativa que existía. Sin embargo, Everton ha ido subiendo de a poco, ya vamos a mirar la tabla, y la verdad que hizo muy buen encuentro el equipo de la quinta región, el equipo que a usted le encanta, que es Everton, tiene tan lindos recuerdos de Viña, que gana, y la verdad que sube harto en la tabla de posiciones.
0: Partido redondo de Everton, ¿eh? Incluso sí, tuvo posibilidades, dos o tres más, pero la fortuna. Palestino 0, Audax 0.
1: Era
0: partido para el olvido.
1: Era para dormirse una siesta. No, la verdad que eso le hace mal al fútbol chileno en general, después de tener dos clasificados en primer lugar en Copa Libertadores, en primer lugar, cosa que no se daba, no sé, hace 20 años.
0: Y no sé si se irá a dar más adelante.
1: Claro, se vuelva a repetir. La verdad que un partido muy malo, Pancho, pero malo, malo. O sea, de repente uno dice, partido fome, pero por último llega. Nada.
0: Menos mal que lo dieron en la noche. Claro. Para dormir nomás. Claro, para dormir. Yo vi el primer tiempo y chao, hasta
1: hoy día. Te quedás con la tele prendida para dormir. Claro. No, qué terrible. Qué terrible.
0: Colo-Colo, 33 unidades.
1: Primer lugar a segundo lugar, mire dónde está ya la Universidad Católica, 10 puntos, eso sí, de Colo-Colo con 23.
0: Igual puntos tiene Coquimbo Unido, 23 puntos. Solamente la diferencia de gol ahí lo hace estar en el tercer lugar.
1: Everton escala, porque hay que decirlo, escala al cuarto lugar, con el triunfo frente a O'Higgins, 22 puntos.
0: Huachipato se queda con sus 22, tan cerca que estuvo y ahora tan lejos.
1: Huachipato ha ido bajando en la tabla de posiciones, Pancho. Los resultados no le han sido muy benéficos, por decirlo de alguna manera.
0: Van de la mano con Limache.
1: Ahí voy, sexto lugar, Limache, 21 puntos.
0: Luego viene el cuadro de Palestino, 21 puntos.
1: También en el séptimo lugar. En el octavo lugar, 21 puntos, pero por diferencia de goles tiene menos uno nuestro querido, amado Ñublense, que tiene 21 puntos en el octavo lugar.
0: Estamos arriba de la Universidad de Chile, que tiene 20.
1: Pero con un partido menos.
0: Sí, lo va a perder igual.
1: Décimo lugar para O'Higgins, con un partido menos, 19 puntos.
0: La Universidad de Concepción, nuestro próximo rival en Copa de la Liga, ya vamos a ir a aquellos, 19 unidades.
1: En el lugar es duodécimo Deportes La Serena, con 17 puntos.
0: Y de aquí para atrás, Farolillo Rojo para Audax Italiano, 15 unidades.
1: En el lugar número 14, nuestro último rival, Cobresal. Qué manera de andar perdido, Cobresal. Lugar 14, 13 puntos.
0: Deportes Concepción con 11.
1: Y en el último lugar, lugar 16, Unión Calera con 11. El campeonato termina hoy día y el campeón es Colo-Colo. A la Copa Libertadores iría Universidad Católica. Ellos dos van directo. Y el tercero, acuérdese que es el campeón de la liga. Bajaría en el día de hoy Deportes Concepción, Unión La Calera. Esos son los resultados, ¿no es cierto?, de este fin de semana recién pasado.
0: Recordemos que por el campeonato oficial, Ñublense jugaría el día 13, sábado 13, con Huachipato acá en casa.
1: Correcto.
0: Y ahora, como vamos a parar 6-7, 5-6-7, se viene la definición ya del campeonato de la liga.
1: Revisemos los grupos para que tengamos una idea. Recordemos que Solo clasifica el primero. En el grupo A está Coquimbo Unido primero con 11, segundo Colo Colo con 10, Huachipato con 5, Concepción con 1. Si Huachipato gana, Colo Colo no tiene nada más que hacer.
0: En el grupo B, Ñublense tiene 11, en la Universidad Católica 8, con 4 está la Universidad de Concepción y el cuadro de Cobresal.
1: Empatando, Ñublense clasifica.
0: Sí, estamos al otro lado.
1: Sí, grupo C, O'Higgins primero con 11, clasificado. Deportes Limache con 6, Palestino 5, Everton 4.
0: El último grupo en el D, Audax Italiano 10, Unión La Calera 10, Universidad de Chile 7 y Deportes La Serena con tan solo una unidad.
1: Para que clasifique la U tiene que ganar y La Serena ganarle a La Calera, me parece. Imposible. ¿Vamos con los rivales, Pancho? O sea, perdón, la próxima fecha, ¿le parece?
0: Dice que el 5 de junio, que cae día viernes,
1: ya.
0: Deportes Concepción recibe a Coquimbo Unido.
1: Esther Roa, 20 horas. Sí, el día sábado, 6 de junio, 6 de la tarde, Estadio Bicentenario Nelson Oyarzún Arena, Ñublense, Universidad de Concepción.
0: En el Claro Arena, 18 horas, la Universidad Católica con Cobresal.
1: ¿Cómo es a ir a...? ¿Cómo le irá ahí? 7 de junio, 2:30 de la mañana, Deportes La Serena recibe a Unión La Calera.
0: Universidad de Chile, el día 7 también, 12:30 horas, con Audax Italiano.
1: El 7 de junio, Huachipato recibe a Colo Colo a las 3 de la tarde.
0: También el día domingo, a las 18 horas, O'Higgins, ya clasificado con Palestino. Este partido sí que no tiene brillo.
1: Ni uno. No, no, Zapato Camusa. El día 7 de junio, Deportes Limache a las 6 de la tarde, en Quillota, en el Lucio Fariña Fernández, Limache recibe a Everton.
0: Ahí está lo que se nos viene entonces, nuestro próximo desafío, Copa de la Liga.
1: Así es.
0: Nosotros nos vamos a la pausa y enseguida volvemos con todo el plano local también acá.
1: Tenemos hartas noticias del plano local.
0: En el deporte. Sí, señor,
1: hay
0: muchas
1: hartas
0: cosas.
1: Noticias del resultado.
0: Lamentablemente quedó eliminado Tabilo de Roland Garros, no pudo contra el canadiense, así que...
1: ¿Cómo estuvo el resultado? ¿Tuvo los parciales por ahí o no? Yo no los tengo, Pancho, ¿para qué lo voy a meter?
0: Sí
1: que había perdido nomás, sí. No lo vi, la verdad que no lo vi.
0: Lamentablemente se nos va, después de haber dejado eliminado a la joyita francesa de tan solo 17 años, hasta Vilo lamentable cae contra el canadiense que era su rival de turno.
1: Pero eso le permitió subir el ranking, ¿eh?
0: Sí, y queda eliminado. Ahora sí, nos vamos a la pausa y volvemos.
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0: del viaje largo, tedioso, interminable a El Salvador, luego los resultados de primera división, la tabla de primera división. Tranquilo, amigos, que mañana tenemos el ascenso, ¿ah? Mañana vamos a revisar lo que es el ascenso para ver cómo lo...
1: Bien, cómo la españolita.
0: Bien, la española, buen empate. Pero no nos adelantemos, Francisco Pancho Gutiérrez, porque creo que el fútbol amateur que volvió a la normalidad en el sentido de lo... De los partidos que se están desarrollando, nos traen buenos resultados, partidos muy buenos. Nosotros no estuvimos presentes como Isadora en el deporte, pero sí como Antena Deportiva Ñuble, que es nuestro asociado en el fútbol amateur. Así que se dieron resultados bastante importantes. No sé si usted los tiene ya a mano, Pancho. Sí, podemos revisar alguno, me quedo con usted.
1: Mire, ¿sabe que antes de ir a los resultados de la fútbol amateur?
0: Amateur.
1: Quiero dar las gracias a la gente de Naprofuse. Me volví a reintegrar. Voy a hablar en lo personal. Y le dejo extendida la invitación a usted para vestir la gloriosa naranja. ¿Ah? La naranja mecánica del fútbol amateur.
0: ¿Qué club es?
1: El Tejar.
0: ¿Usted quiere que yo juegue?
1: Sí.

0: O sea, no es que quiero que juegue, pero que haga presencia por último.
1: Usted quiere que juegue, diga la verdad.
0: Entonces,
1: usted que las veces que ha jugado conmigo ha quedado realmente impactado y quiere un aporte, claro, para el equipo.
0: Como le dije una vez a un amigo, demuéstrelo ahí dentro, a mí no me ya, diga nada. A mí no me diga no, nada. No, le digo.
1: Estoy de acuerdo con
0: yo,
1: usted.
0: Yo a mí. Demuéstrele a los compañeros.
1: Lo demás música, como decía un
0: así
1: un
0: que, aquí. Cordialmente invitado ahí a pertenecer. Mire, ¿sabe qué? A esta edad lo único que uno quiere ya
1: disfrutar con la
0: disfrutar
1: pelota,
0: y en un ambiente
1: sano
0: no
1: cordial, así, empático,
0: a Profuse te da esa posibilidad
1: amistoso,
0: y además que juega en cancha de pasto, generalmente la más dura es Quilamapo cuando te toca según el calendario. Pero lo demás, pues tengo lo que es el Bunker, ahora le dicen Bunker, no le dicen Bunker, así que gracias, lo rebautizado. Pero como le digo yo, un grupo de gente muy buena, la del Deportivo Tejar, no se escuchan las barras gritándote, levantándote y dejándote caer. Así que creo que es una buena oportunidad para seguir jugando, haciendo
1: mira,
0: lo que más nos
1: gusta. La verdad que me entusiasma, ¿eh? Yo hace más de 6 años que no entro a una cancha de fútbol. La última vez fue en un campeonato en Santiago. Tuve la suerte de recibir medalla. Pero sí, a lo mejor no me haría mal hacer algún tipo de ejercicio. De ejercicio y sobre todo en el deporte con el fútbol. Aquí, el otro que podríamos invitar es a José Alberto Valdebenito, ¿eh?
0: No, es que él en los tiempos libres hace trapecio.
1: Ya, entonces no lo invitamos. DJ Mota no, porque está muy joven todavía para ir al fútbol amateur de Aprofuso, ¿no? Está muy joven, ¿no?
0: Sí,
1: está joven.
0: Sí.
1: Vamos con los resultados,
0: el Pancho. 60 para arriba, sí. Un abrazo cordial para la gente del Deportivo, en especial a Profuse y en especial al Deportivo Tejar, que fue recibido con los brazos abiertos.
1: Además que me cae bien la gente del Tejar, ¿no?
0: ¿Cierto?
1: Sí, me cae muy
0: gente
1: bien.
0: Tranquila, ese, la gente tranquila, no, buena
1: gente
0: onda.
1: Trabajadora. ¿Sí? Vamos con los resultados.
0: Jaime Bruna, un abrazo para usted. Junior enfrenta a Unión Española en el fútbol de la primera división. Recordar los resultados: en sub 12 gana Junior 3-1, en 14 gana la Española 5-1, 16-5-3 para Unión Española, en 18 igualaron 3-3, 45-1-1, 35-1-1, en 50 4-2 para la Unión Española, en segunda adulta 2-0 para la Española, en primera 2-0 para Juniors y en honor 5-2 Juniors, 9 para Juniors, 15 para la Unión Española.
1: Qué importantes son los resultados intermedios, por decirlo de alguna manera, 35, 45, los chicos. Es importante porque ahí se acumulan puntos para la tabla general.
0: Sí.
1: Sigamos.
0: El Real Oriente recibe a San Luis, una visita acá en Rosita O'Higgins, donde lo gana San Luis 4-0 en sub 12, en 14 lo gana Real 2-1. En 16, 2-1 para San Luis. En 18, 4-2 para el Real Oriente. En 45, 2-1 para San Luis. En 35, 6-0 para San Luis. En 50, 5-2 para Real Oriente. Segunda adulta, 4-2 para San Luis. En primera, 7-0 para Real. Y en honor, partidazo 5-4 para la visita a San Luis. 12 para el local Real, 15 para San Luis.
1: Apretado, ¿eh? Apretado el puntaje general, lo que es bueno. Sigamos.
0: Es apretado.
1: Déjelo tranquilo, hombre.
0: En sub 12, entre Colo Colo y Chile.
1: Colo Colo señor, tú dices.
0: Una visita no muy grata en la ultraestación para el Colo Colo, ¿eh?
1: Vamos.
0: Sub 12, gana el Chile 7-0. 14-2-1 gana Chile. En 16, 4-1 Chile. En 18, 3-1 Chile. 45-1-1. En 35 lo gana Colo Colo 1-0. En 50, 3-1 para el Chile.
1: Yeah.
0: Le mandaron saludos ahí, un goleador del Deportivo Chile.
1: ¿Qué no diga?
0: Le voy a dar pista. Trasandino de nacionalidad.
1: Ah, Néstor Fabián.
0: No.
1: ¿No? ¿Quién?
0: Jugó en Ñublense también.
1: ¿Pero quién, hombre? No me tengas en ascuas.
0: Ya, pero sí.
1: Es que han habido harto argentino, pombre.
0: Ya, un delantero. Por su muy buena campaña lo llevó Cobreloa una temporada.
1: Ya, tiene una ¿cómo se llama? Una botillería. Care, ay, siempre me lo pillé el número. ¿Cuál es el apellido?
0: Hizo uno de los tres goles. Miguel Ángel Carbonell.
1: Carbonell, ahí está. ¿Y se acordaba de mí? Mira qué bueno, qué grato.
0: Sí. Incluso me preguntó, o sea, me dijo, ¿no fueron al Salvador? Yo le dije, Rafael Cutiño anda. Ah, dijo, anda por allá.
1: Que se quede.
0: Ojalá que no vuelva. No dijo que se quede, sino que no vuelva. Segunda adulta 2-2. En primera, 2-0 gana Chile y en honor 3-0 gana el Chile. 5 puntos para Colo Colo, 20 puntos para el Chile.
1: Bravo, mucha la diferencia. Creo que Colo Colo ahí tiene que hacer una introspección, revisar. ¿Qué pasa? Porque mucha la diferencia.
0: Sí.
1: Creo que Colo Colo subió este año, ¿no?
0: Sí, este año.
1: Es complicado.
0: Lechita, ¿qué pasó ahí? Que cayeron tanto. Ay, el dice Miguel Ángel que no va a todos los partidos, sí, porque fue en este tiempo, a esta edad, dice que es más músculo, porque uno va perdiendo masa muscular. Sí, bueno, estuvimos hablando un poquito de todo ahí y decía que de repente no iba a los partidos, pero Rolo Echeverría lo convenció, el presidente de Chile. No sé cómo lo convencería, pero lo convenció.
1: Lo que pasa es que uno, a medida que avanzando la edad, no solo pierde musculatura, sino que las órdenes que tú le das a los pies no siempre le hacen caso. Me pasó a mí la última vez que jugué y por eso colgué los botines, porque le di la orden a la pierna que hiciera algo y la verdad que hizo todo lo contrario. Dije, no, hasta aquí llego. No.
0: Como dijo un amigo, el cerebro manda y el cuerpo desobedece.
1: Claro. Ya, hombre. Ya.
0: El Tejar recibe Avance. Otra visita no muy grata para Tejar. En sub-12 gana Avance 3-0. En 14, 3-1 para Avance. 16, 3-0 Avance. En 18, 3-1 para Avance. En 45, 4-2 Avance. En 35, 6-4 Avance. En 50, 3-0 Avance. En segunda adulta, 5-1 Avance. En primera adulta, 1-0 para Tejar. Y en honor, 7-0 para Avance.
1: ¡Oh, cómo eso, Pancho!
0: 3 puntos para Tejar, 24 puntos para Avance.
1: Oye, pero ¿cómo eso, Pancho? El Tejar es un equipo tradicional, es un equipo con historia. De verdad, también hay que hacer un resumen. Hay que ver en qué estamos fallando. La serie llegaron con todos los jugadores.
0: Es que avance también.
1: No, está bien, pero el Tejar es el Tejar.
0: No es para que les haya sacado tantos puntos.
1: No, y no es para un 7. O sea, el Tejar es el Tejar, perdóname.
0: Ya, ahí es donde estamos nosotros. Bueno, yo ya estoy. Estrella recibía 21 de diciembre. En sub-12 lo gana 21-7-0. En 14-2-2. En 16, 3-2 para 21. En 18, 2-0 para 21. En 45, 7-1 para Estrella. En 35, 1-1. En 50, lo gana Estrella 3-2. En segunda adulta, 2-1 para Estrella. En primera, 1-0 para 21. Y en honor, Estrella 1, 21-0. 14 puntos para el local, 11 para la visita.
1: Ahí estamos bien. Pues es un emparejamiento, digamos.
0: Cruz Azul recibía a Cóndor. 7-1 gana Cóndor en 12, en 14, 7-0, en 16, 8-0 para Cóndor, en 18, 3-2 para Cóndor, en 45, Cruz Azul 6, Cóndor 0. ¿Qué pasó ahí? Lo desplumaron al Cóndor. 35, 6-5 para Cóndor, tiene que haber sido partidazo este. Sí. En 50, 2-1 para Cruz Azul. En segunda adulta, 4-0 para Cruz Azul. En primera, 3-0 Cruz Azul. Y en honor, Cóndor 5, Cruz Azul 1. 12 para Cruz Azul, 15 para el Cóndor. Roberto Mateos con Lucero, como le diría al profe Flores, vamos a ver.
1: Vamos a ver.
0: En sub-12, 7-1 para Lucero. En 14, 18-0 para Lucero. En 16, 8-1 para Lucero. En 18, 1-0 Lucero. En 45, 3-1 para Roberto Mateos. En 35, 1-1. En 50, 3-0 para Lucero. En segunda adulta, 2-2. En primera, 2-0 para Roberto Mateos. Y en honor, ganó Lucero 3-0.
1: ¿Ves? ¿Y habrán llegado los refuerzos, Pancho?
0: 8, sí, 6 dijo que le habían llegado. 6 para Roberto, 17 para Lucero. Y por último, en otro de los partidazos de la jornada, San Martín recibía a Chillán Viejo. Sub-12, 3-0 para San Martín. En 14, 2-1 para San Martín. En 16, 4-0 San Martín. 18, 3-1 para Chillán Viejo. Igualaron a 1 en categoría 45, y en 35 2-0 para San Martín. 1-1 en 50, en segunda adulta 3-0 para Chillán Viejo, en primera 8-1 para San Martín, y en honor 4-0 lo ganó San Martín, el actual campeón. 17 para San Martín, 8 para Chillán Viejo.
1: Chillán Viejo como que estos últimos años no ha rendido como antiguamente, o idea mía, Pancho. ¿Tenía mejores series antes o estoy elucubrando y hablando tonteras?
0: No, pero sí, siempre ha tenido. Oiga, ¿sabe qué? Hablando de Chillán Viejo, yo no tenía idea, pero jugando. ¿Usted conoce a Alexis Guzmán también, que jugó por Ñublense? Todo. Sí, sí, sí. Tiene bagaje futbolístico aquí.
1: Ayer, tiene una historia futbolística que se puede destacar,
0: digamos. Me quiso hacer un gol ayer, pero no pudo el viejito, el anciano. me contaba fuera de micrófono que Fernando Castro, más conocido como el Negro Castro de Chillán Viejo, está muy aquejado de salud. Yo creo que igual no he sabido muy mucho, no sé si le habrán hecho algún partido de beneficencia, porque lo que tiene es muy delicado. Así que un abrazo cordial para Fernando Castro. Imagínate, yo cuando estaba haciendo la segunda serie adulta del Ferro en aquel tiempo, Fernando Castro ya como 6 años consecutivos saliendo campeón en segunda adulta, y yo salí segundo con mi Ferro. Entonces, un hombre que se la jugó por Chillán Viejo, que estuvo siempre ahí, que está, creo que un emblema de Chillán Viejo. Así que ojalá que la gente se haya acordado de él y que le hayan hecho alguna cosita, porque cuando uno está enfermo, pasar por esto, creo que es muy necesario de que los compañeros, los amigos de siempre también estén.
1: Lo que pasa es que el fútbol no solo tiene que ser una actividad deportiva, tiene que ser una actividad familiar, tiene que haber empatía, tiene que haber cercanía, tiene que haber una ligazón, algún sentimiento, incluso con los rivales, porque los rivales son personas que juegan con otra camiseta, pero son seres humanos igual que uno. Yo espero, de verdad, Pancho, que no solo los amigos y los del club ayuden y estén con el Negro Castro, sino que todos los ligados al fútbol.
0: Sí, y si pueden hacer algo y comunicarlo para que nosotros lo difundamos, estamos para,
1: al contrario,
0: para servir, sobre todo cuando es para este Negro.
1: ¿Tipo de situaciones?
0: Una vez me tocó hacer turno, yo hacía turno por la Unión Mardones, hace mucho tiempo atrás. Estaba peleando la final, los punteros eran Chillán Viejo y Avance. Y yo voy a hacer turno y el Negrito Castro me dijo: Panchito, si no llega el árbitro, aquí está el silbato, cartulina no tengo, yo le hago la planilla. Y como el turno tiene que
1: resolver el problema,
0: ser el árbitro. Así que él se sentó en la mesa y tuve que arbitrar. Pum, estaba peleando más encima el campeonato Avance, que era la visita, y Chillán Viejo el local. Así que tuve que dármelas de árbitro.
1: No recibió ningún problema, ¿no?
0: Igual, nomás. Uno empieza a manejar, o sea, si de repente tú te puedes equivocar y todo, pero como estás solo esto, y empiezas a manejar y hablar con los jugadores, entonces ya.
1: Eso te iba a preguntar. Cálmate. ¿No tuviste guardalínea?
0: Y sin tarjeta. No, los árbitros no hay guardalínea en el fútbol amateur, salvo que se llegue a un acuerdo y paguen ahí, entonces. Pero no tuve problemas, sí, pero de buena manera se solucionan. O sea, de repente hay un tiro libre y yo estaba detrás, me puse cerca de la esquina del área grande, y entonces cobro posesión de adelanto y sale gritando, y yo toco el silbato y el amigo dice: ¿pero qué cobraste? Y se da vuelta y yo estaba atrás. Me dijo: no sé. Y yo le dije: ¿está adelantado? Sí, profe. Entonces son situaciones que,
1: claro, uno tiene que manejarla.
0: Porque si estás muy serio, y después en el segundo partido de primera adulta, porque se fue la segunda a las 9 de la mañana, llegó Carlitos Coche, le mando un saludo, que es árbitro oficial acá. Y entonces después yo me hago mis planillas, nada, me siento en el turno, y la gente le grita: que arbitre el compadre, que arbitre la segunda adulta mejor.
1: Qué bueno. Vamos con la segunda división, fútbol amateur en Chillán.
0: Negro Castro, le pusiste el lazo en el cuello en aquella oportunidad, pero salimos adelante. Dice que Ferro con Barrabases. Ay, ay, ay. En sub 12 lo gana Barrabases 12-0. En 14, 2-0 Barrabases. En 18, 4-0 Barrabases. En 18, 16-0 Barrabases.
1: ¿Cómo salió el 16?
0: 16, 4-0.
1: ¿Quién ganó?
0: Barrabases. Oh, el tricolor.
1: Tiene que estar de muerte el Michael.
0: Sí, dice que le están llegando todavía los jugadores.
1: Ya.
0: Vienen por allá por Puerto Montt, caminando. 45-1 para Ferro. En 35-1-0 para Ferro.
1: Mira.
0: No, sí. En 53-1 para Ferro. En segunda adulta 3-1 Ferro. En primera empatan a 1. Y en honor lo ganó el tricolor por 8-0. 10 puntos para Ferro. 13 para Barrabases. De a poquito y a poquito se va llenando la micro, dijo.
1: Un grano no hace un granero, pero ayuda a su compañero.
0: Eso es, una mano lava la otra y
1: las dos lavan los pies.
0: Dijo el manco.
1: Claro. Ya, hombre.
0: En sub 18, porque Manuel Rodríguez, Unión, todos saben, una infantil y no hay. En sub 18 lo gana Unión 3-0. En 45, 11-0 para Unión. 35, 3-1 para Unión. Perdió el paquete del Pedro Molina 2-1, gana Unión en 50. Segunda 0-0, en primera 3-0 para Unión y en honor 4-3 para Unión. Un punto para Manuel Rodríguez, 19 para Unión. Ay, ay, ay.
1: ¿Cuántos goles le hicieron al Molina?
0: 2-1.
1: No le hicieron tanto, y eso que es manco. Eso.
0: ¿Sí?
1: Ya, dale nomás.
0: Como dijo, ¿cómo se llama el técnico de? Le preguntaron al técnico de Argentina.
1: ¿Basile?
0: No, pues el de Argentina ahora, Scaloni.
1: Ah, Scaloni.
0: Scaloni. Dijeron, sí. Scaloni, ¿por qué no llamó Armani? El arquero de River. Pues. Dijo, lo llamé 20.000 veces, pero como no tiene mano, no me contestó el teléfono.
1: Clarito. Clarito.
0: Lo mató.
1: Con esa respuesta nada más que hacer.
0: Sí, Lautaro nomás. Católica en sub 12. Lautaro 10, Católica 0. Igualan 1-1 en 14. En 16 lo gana Católica 5-0. En 18, 6-1 para Católica. 45-4-2 para Lautaro. 35-4-0 para Católica. 50-2-1 para Lautaro. Segunda adulta, 4-2 para Lautaro. En primera, 4-0 para Católica. Y en honor, 2-1 para Católica. 10 para Lautaro, 16 para Católica. Estadio en su reducto, jugaba con el Deportivo Sauce. Sub 12 lo gana el Sauce 4-0. En 14, 2-1 para el Sauce. En 16, 2-0 Sauce. 18, 3-0 Sauce. Viene en división inferior el Sauce, ¿eh? 45, 2-1 Estadio. 35, 1-0 Sauce. 50, 3-1 para Estadio. Segunda 0-0. En primera 2-0 para Sauce. Y en honor 2-1 para el Sauce. 7 puntos para Estadio. 19 para el Sauce. Unión Mardones, la naranja mecánica de la segunda división, dice que jugaba con Atlanta. En sub 12 lo gana Atlanta 2-1. En 14, 9-0 para Mardones. En 16, 3-1 para Atlanta. En 18, 1-0 para Atlanta. En 45, 4-2 Mardones. En 35, 1-0 Mardones. En 50, 2-1 para Mardones. En segunda 0-0, en primera 2-0 Mardones y en categoría serie de honor 6-0 para Mardones. 19 Mardones, 7 para Atlanta. Real Zaragoza con buenos amigos.
1: Ese es el club de Torales.
0: Sí, que ni lo quieren ni en el club.
1: ¿Por qué, oye?
0: Fue a hacer la serie y le dije, lo relegaron a la banca. Sub 12, y la serie que fue él, perdió.
1: Mal, no, sí, no sé.
0: 4-0 gana Zaragoza en sub 12, en 14, 6-0 Zaragoza, en 18, 3-1 Zaragoza, igualaron a 1 en 18, en 45, 7-0 Zaragoza, en 35, 2-1 para Buenos Amigos, en 50, 4-2 para Buenos Amigos. Chao Torales, en segunda 2-1 para Zaragoza, en primera 2-0 Buenos Amigos y en honor 6-2 para Zaragoza. 10 puntos Zaragoza, 19 el cuadro de, Zaragoza 17, digo, 10 para Buenos Amigos.
1: No le fue tan mal, pues, no, que lo peláis al Torales.
0: Pero en la de 50, si ahí es donde va a ir él,
1: yeah,
0: pierde el tiempo, pasa frío, la señora le tranca la puerta. Bueno. Nacional, San Miguel con Nacional. En sub 12, 1-0 Nacional. En 14, 9-1 para San Miguel. Igualaron a 1 en categoría 18. En 18, 3-2 para San Miguel. 45-4-1 para San Miguel, en 35-1-0 San Miguel, en 50-2-0 para Nacional, en segunda adulta 3-1 para San Miguel. No fue la figura, faltó Valentina. En primera 4-1 para San Miguel y en honor 7-1 para San Miguel. 19 San Miguel, 7 para Nacional. En Vicuña Maquena con Irene Frey. Sub 12, 6-4 para Irene. En 14, 2-1 Irene. En 16, 2-0 Vicuña. 18, 2-1 Vicuña. 8-0 ganó Vicuña. En 45, igualaron a 2. En 35, en 50, 3-0 para Vicuña. Segunda adulta, 3-0 para Irene. En primera, 4-0 Irene. Y en honor, 4-2 para Vicuña. 13 y 13. Buenos vecinos.
1: Buenos vecinos, ahí nos pelearon. Pancho, mañana vamos a revisar todo lo que es la primera vez, tabla de posiciones. Mañana tendremos las tablas de posiciones. Oiga, de primera y segunda en el fútbol amateur en Chillán, Pancho, ¿no?
0: Sí, yo creo que sí.
1: Podríamos revisarla. Algo me iba a decir usted, ¿se acordó sobre la marcha?
0: Sí, es que, ¿por qué no hablamos de la Liga de Ascenso? Porque el día de hoy hay dos partidos.
1: Pendientes.
0: Sí, este va para el Premium, Curicó Unido con Antofagasta a las 19 horas.
1: No le deseo mal a nadie, pero quiero que gane Antofagasta.
0: Don Luis Marcoleta, el hermanito, sí. Buen recuerdo por acá. Y a las 19 horas también, Deportes Santa Cruz y Deportes Copiapó.
1: ¿Qué es lo que hace Santa Cruz en el fútbol profesional? Es como Recoleta, güey.
0: Oye, esos dos partidos y mañana tenemos la tabla y lo que pasó,
1: ¿eh? Sí, nos quedan entrevistas los jugadores de Ñublense también, ¿ah? ¿Eh? Sí. No se olvide.
0: Y ayer estábamos viendo, anteayer, ¿cuándo fue? Un partido así como de la primera división de antaño. Imagínate, Unión Española, Santiago Wander.
1: Bueno, mañana vamos a poder recordar, pero la verdad que no se entiende que un equipo como el Wander, Santiago Wander, usted sabe que eso significa los vagabundos de Santiago, eso significa Santiago Wander. No se entiende que un equipo con tanto arraigo popular, porque cuando usted va al Paraíso es muy raro el que no es wanderino, verde como los pinos, soy wanderino.
0: Hay cerros marcados con...
1: Absolutamente, no se entiende que esté en una división menor. Equipo que ha salido campeón del fútbol nacional. ¿No? La última vez fue con Jorge Garcés.
0: Pereta Garcés, Emiliano Astorga.
1: Sí.
0: También han dejado huella por ahí.
1: Pero no se entiende, o sea, ¿cómo puedes hacerlo tan mal? Y es el miedo que tengo con Ñublense. Si nosotros, espero en Dios que no suceda, si algún día llegamos a la división menor, a la división de plata, nos va a costar un mundo salir, Pancho, ¿eh?
0: Pero imagínese
1: muy competitivo.
0: Lo que le pasó a la Española.
1: Bueno, y Cobreloa, hombre, cuántos años lleva.
0: Y está Santa Cruz.
1: Y en primer está Limache y Cobresal. Cobresal que llega a 300 personas. Vamos, dice.
0: ¿Nos vamos?
1: Sí, sí, nos va a invitar porque dice vamos.
0: Sí, si Dios quiere, nos reencontramos mañana en otro Isadora en el Deporte. Chao, chao, buenas tardes.
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2: ¿Qué tal? Muy buenas tardes. Bienvenidos, bienvenidas. Arranca una nueva edición de tu programa favorito. En vivo y en directo, estoy probando un nuevo phone, aquí sí que estoy ahí. Hola. Ahí sí o no. Ahí sí, ¿cómo están, gente? Bienvenido, bienvenidas. 3 de la tarde con 32 minutos. Ya estamos dando inicio a un nuevo y sensacional capítulo de día lunes. Lunes primero de junio, nuevo mes. Listos para arrancar una nueva edición de Planeta Mix. Recuerda, vías de comunicación, más 569-6161-8049. Estamos listos para arrancar y para apañarte hasta las 5:30 de la tarde con buena música, con un nuevo capítulo y con un nuevo programa. Hoy primero de este mes. Saludamos a todos los que están ahí en sintonía. Toda la gente, obviamente, que está conectada a la señal 97.7. Espero que hayan tenido un fin de semana de descanso. ¿Cómo estuvo el fin de semana, amigos? ¿Descansaron o no? ¿Qué hicieron? ¿Fueron a algún lado donde estuvieron? Coméntalo a través del WhatsApp y participa el día de hoy de nuestro increíble premio. Hoy día, ¿qué vamos a regalar? Vamos a regalar una recarga de gas abastible de los Areces y además de ello te puede llevar productos de nuestro amigo de El Talquino. ¿Qué manera de estar llegando a la hora a esta radio, a este programa? Sí, amigo, estamos cada día más comprometidos con el público. Podríamos haber faltado día a la radio, pero dijimos no, nos debemos al público. Así que en realidad no se falta a la radio. Gente, bueno, saludamos a todos los que ya están en sintonía. No se olviden, más 569-6161-8049. Puede ir a dejar ahí todos sus mensajes, todo el power. Lunes positivo, arrancando un nuevo mes y que esperamos que les vaya muy bien, que tengan harta pega, que este mes ojalá ganen más lucas, que tengan salud, que es lo más importante. Y que todo se pueda complementar de buena forma. Tenemos línea totalmente habilitada. Quienes quieran ir a dejarnos ahí su mensaje, aprovechen de hacerlo directo nomás a nuestro WhatsApp. Y también número telefónico, WhatsApp más 569-6161-8049. WhatsApp ahí para que pueda ir a dejar todas tus notas de audio y para que el día de hoy puedan participar activamente de este programa y que hasta las 5:30 tú y yo hagamos este capítulo de Planeta Mix. 3:34. WhatsApp totalmente activo. Podríamos saber quién es el primer audio de este capítulo del día de hoy. Me estoy acostumbrando a estos nuevos fonos. Espérate, quiero hacer un ajuste aquí no quiero echarlo a perder. ¿Cómo puedo dejarlo? Vamos a hacer una especie de... Ahí, espérate, estamos. Aló. Ahí. Para que se note que estamos en vivo, ¿eh? Espérate, aquí estamos. ¿Ahí sí o no? Ahí sí. Ya, cabros, tenemos WhatsApp. Pueden dejar sus notas de audio, el más 569-61.

0: 2-6-1-80-49. ¿Qué hora es en Chile? Son las 3 de la tarde con 35. Vamos con notas de audio del WhatsApp. Aló, buenas tardes. Aló, aló.
1: Ahora más encima hay que agradecerte que vengas a trabajar.
0: Pero amigo,
1: linda la cuestión.
0: No sé quién la pega.
1: ¿Habrás visto, no? Ah, a todo esto. Hola, pues, gordito.
0: Hola, amigo, ¿cómo estamos? Buenas tardes, buenas tardes, buenas tardes, buenas tardes.
2: Yo me gané el primer audio aquí, mirando banda. Anotado,
0: amigo, ¿qué más?
2: Buena semana. ¿Está grabado este programa?
0: Estamos en vivo y en directo hasta las 5:30, amigo. WhatsApp más 569-6161-8049. ¿Qué más está aquí en la nota? ¡Aló!
3: ¡Cállate, David!
0: Pero, amigo, ¿cómo voy a callar? Sigo llegando a la radio. ¿Cómo yo me voy a callar si recién estoy aquí al aire y recién estamos partiendo el programa? No. O sea, para callarme queda... Pero amigo, por favor...
3: No, pero amigo...
0: No me voy a callar. Gente, bueno, ustedes ya conocen el WhatsApp. Mucho ánimo para todos los que están comenzando este nuevo mes. Ojalá les vaya a todos muy bien, a los Planeta Adicto, y que de verdad sea un mes de aumento de sueldo, que les vaya bien en la peguita, que ojalá todo salga bien. Saludito para todos los que están en el tema WhatsApp. Aló, buenas tardes. Aló.
4: Hola, yo también quiero participar, David.
0: Anotadita como primera opción. Saludos a la Dania, a todos los que están ahí en el WhatsApp. Saludos, David, buen programa. Saludos para ti, te escucho todos los días. Saludos.
3: Cállate, David.
0: ¿Cómo vas a callar si estoy aquí hablando recién? Vengo llegando. Aló, buenas tardes. Aló.
5: Hola, Bodeín. ¿Qué te pasó? Que nos estaba acompañando en un día lunes. Oye, espero que hayas superado el récord ahí de la chorrillana.
0: Oye, de vera, que
5: porque lo vi en la mañana, no vi los resultados.
0: Ya.
5: Pero tenían el taco, perrito. Que te lo encargo.
0: Todo cuático eso, todo bueno.
5: Ojalá hayan disfrutado toda la comilona ahí, los que estuvieron acompañando.
0: Todo buenísimo, amigo, todo buenísimo. Estuvimos ahí en la...
5: David, conmigo, perrito, desde el viernes.
0: Desde el viernes estoy en... ¿Qué debo? Oye, actualícese si alguien le debo algo. Oye, a propósito de eso, bueno, el fin de semana quiero enviar un saludo grande a los secretos de la Noni, a toda la gente que estuvo ahí. Estuvo muy bueno, estuvimos animando la previa a la chorrillana más grande de Chile. Y la verdad que era grande, loco, tremenda chorrillana. Yo la verdad que no comí mucho, porque ustedes saben que yo siempre calisténico, cuidando. Sí, no comí casi nada, pues todo bueno. Saludos a todos los que estuvieron en la chorrillana. Le iba a decir la fiesta de la chorrillana. Yo creo que en algún momento podría ser mezclarla ahí con la de la longaniza. Lo buenas tardes.
6: Saludos, David, que sea una excelente semana. Aquí escuchándote desde el día lunes. Vamos con la familia en el auto.
0: Bien, saludo a toda la familia. 3 de la tarde con 38 minutos. Estamos listos para arrancar una nueva edición de tu programa favorito. Hasta las 5:30 de la tarde. Más 569-6161-8049. Vayan a dejar todos sus WhatsApp, vayan a dejar todos sus mensajes. Lo está pidiendo acá el fuera, amigo, ya no vamos a hacer fuera de prisión. Vamos a salir, eso ya lo hicimos todos los días. Gente, bueno, ustedes conocen la vía de comunicación. Soy David Chávez y hasta las 5:30 junto a DJ Benja Mix. Aquí arrancamos una nueva edición de tu programa favorito, Planeta Mix. Recuerda, deja tus notas de audio, @David-Chávez, @PlanetaMixChile, en vivo y en directo hasta las 5:30. Buena semana, nuevo mes. Aquí arrancamos.

diciendo que no alcanzaron a pasar el récord porque te comiste 3 metros de zorrillana.

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0: Estamos de regreso, 3 de la tarde con 47 minutos en vivo y en directo. 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Bien, vamos con notas de audio al WhatsApp. Gente, nos pueden dejar ahí sus notas de audio. Recuerda, estamos muy pendientes a los que quieran participar el día de hoy. Hoy día fue la cuenta pública, ¿o no se llevó a cabo? ¿Hoy día era la cuenta pública? Sí, hoy día era la cuenta pública. Bueno, donde me imagino que se abordaron varias cosas a nivel país. ¿Qué se hace en una cuenta pública? Bueno, una cuenta pública, el gobierno habla de la situación del gobierno frente al país, se comentan los proyectos que vienen a futuro, se pegan repasadas entre gobiernos, claro, eso es normal, uno habla del otro, y así, pero de ahí vamos a estar revisando todos los pormenores, todos los detalles. ¿Por qué? Porque enviamos a nuestro amigo al Tricota, lo enviamos como corresponsal hasta el Congreso para poder saber qué ocurrió en la cuenta pública el día de hoy. Son las 3 de la tarde con 48 minutos. Recuerda, tenemos nuestro WhatsApp activo. Puedes dejar todas tus notas de audio. Si estás recién prendiendo la radio y no has saludado, salude nomás a través del WhatsApp y animemos hasta las 5:30 de la tarde una nueva edición de tu programa favorito, Planeta Mix, en el aire. 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Bien, vamos con otra de audio, luego buenas tardes.
1: ¿Es verdad que ganó Ñuble Manchester?
0: Sí, Ñuble Manchester ganó 1-0 en el norte de Chile. Buen partido, Ñublense. Saludos a todos los fanáticos de Ñublense de Chillán, que bueno, ganaron 1-0 por la cuenta mínima ahí en El Salvador. Partido que fue relatado por la 97.7 y con Isadora en el deporte. Bien, vamos con algunos WhatsApp que nos dejan acá. Hoy quiero aprovechar de mandar un saludo a los cabros de Aranco. Bueno, en otro día les habíamos propuesto poder hacer una especie de canje. Ya a ver si es que se haga la mano para canjear. Está muy cara la encina, entonces haber hecho la posibilidad. Bueno, acá nos dicen, dijo que por cuestiones de tiempo no iría a todos los avances que ha tenido el gobierno en los 70 y tantos días. Pura falacia, dice acá. Amigo, yo creo que siempre la cuenta pública, y no quiero defender a este gobierno, en realidad aquí no hablamos de política, pero siempre la primera cuenta pública, yo creo que para el gobierno que se instale es compleja, porque ¿qué se puede hacer en tan poco tiempo? Hay que adaptarse, tienen que instalarse todos los nuevos, el nuevo equipo, los nuevos diputados, los nuevos asesores, todo el equipo que llega con los nuevos gobiernos que se instalan. Entonces es complejo poder ir con algún resultado o poder dar. Sí, lo que se puede hacer, se pueden dar avances. Ya, avances de lo que va a venir. Se pueden proyectar los crecimientos, proyectar los pitutos, también todo se puede. Aló, buenas tardes. Aló.
2: Hola, me llamo Clemente.
0: Hola, Clemente.
2: Estudio en el Santa María.
0: Santa María, un saludo para el Clemente. ¿Aló?
2: Y ya me vino a buscar mi papá.
0: ¿Ya?
2: Y después van a venir unos 2 días y después van a venir las vacaciones.
0: ¡Qué rico!
2: cambiar de curso.
0: Qué bueno, un saludo para el Clemente que está en sintonía y para el Papito también que está ahí en sintonía. Saludo para el Clemente, hace bien las vacaciones en invierno en todo caso, ¿aló?
1: Por eso quiero escuchar a los tenedores del deporte.
0: Sí, tuvieron los tenedores.
1: Saludos a los caros para el Baltasar.
3: Dicen, dice que por
1: que todavía están esperando la dirección porque mandé para mandárselos completos.
0: Oye, sí, estamos, digámoslo, estamos esperando los tocompes, a los ríos quedamos con puras ganas de comer completo en el día del tocompe. Podríamos, aprovechando de que nosotros estamos a dieta, podríamos regalárselo al público. ¿Sí o no? ¿Qué dice la gente? ¿Alguien de los que esté escuchando este programa tiene ganas de comerse unos tocomplos hoy día a la 11, no? De uno, oh, qué rico, un completito. ¿Y sabes lo que comí el otro día? Completo en pan de marraqueta. Ay, qué bueno, completo pan de marraqueta, man. Más contundente, es un poco más duro, digámoslo, pero rico para poder aplicarse un tocomple. Cabro, ustedes díganos al WhatsApp, les gustaría que... Sí, porque siempre dicen que nosotros arreglamos los concursos, que siempre ganamos nosotros, regalarle al público de los Baltasar Brothers hoy día unos tocomple para que ustedes tomen once. Muy bien, estamos en vivo y en directo tarde de día lunes. Sí, son las 3 de la tarde con 53 minutos de este primero de junio. ¿Qué les deseamos de este nuevo mes? Que les vaya bacán a todos, que tengan un excelente y espectacular mes. Mucho ánimo. ¿Sabes lo que nos gustaría? Nos gustaría que toda la gente que está ahí con energía nos dijeran a través de dos palabras, ya máximo tres palabras, que a todo el mundo le fuera. Podríamos irnos con un mensaje positivo, ¿no? ¿Qué dice la gente? Un mensaje positivo para que este sea nuestro mes. Entonces, por ejemplo, ya apartamos nosotros con el mensaje positivo. Bien, a todos los radioescuchas, no puede ser en tres palabras, tiene que ser más largo. A todos los radioescuchas queremos desearles un espectacular mes, que les vaya bacán, que tengan mucha salud y vida. Y ojalá todos los proyectos en los que se están embarcando resulten y resulten de buena forma. Sí, que les vaya bien. Si en este caso le pidieron aumento de sueldo al jefe, que ojalá el jefe les diga que no. Ya, cabros, vamos con los mensajes positivos. Vamos en la corta. Quienes van con el mensaje positivo participan, pero inmediatamente por los tocomple que tenemos acá con nuestros Baltasares Brothers. Baltasares. Es como los Chile Ediciones. Baltasar el Brother. Ya, cabrón, el WhatsApp más 569-6161-8049. Deja tu mensaje positivo. Vamos, mensaje positivo al WhatsApp más 569-6161-8049. Sí, algo positivo, por ejemplo. Bendiciones para todo el mundo. Bless para todo el mundo. Vamos, el primero. ¡Aló! ¡Aló!
4: Un mensaje positivo. Tengo COVID.
0: Perfecto.
5: La

0: Na, fuera, fuera, ya. No, ahí no, en serio, te dijeron que ahí no. ¡Aló!
1: Que junio sea llena de amor y positividad.
0: Mira, ese es un mensaje que nosotros necesitamos, ¿eh?
2: Amorcito, te pido un favor, ¿me puedes mandar la dirección de la casa por Google Maps para poder mandársela a este caballero que me la estaba pidiendo?
0: Perfecto, ¿eh? Oye, estos son mensajes familiares, no están sacando al aire, Le damos con más WhatsApp, más 569. Aló, buenas tardes.
3: Hola, hola, máquina. David Chávez y compañía.
0: ¿Cómo estamos?
3: Un saludo para todos los planetas adictos. Y recuerden, en lo simple está la magia de la vida.
0: No. Sí, ese es el mensaje. Atención, vamos con un mensaje motivacional, con un mensaje que te dé ánimo, que te dé energía. Tiene que ser con música triste para que entre directamente en tus oídos y remate en tu corazón.
3: Hola, hola, máquina. David Chávez y compañía. Un saludo para todos los planetas adictos. Y recuerden, en lo simple está la magia de la vida.
0: Te voy a creer. Saludos, Rey. Ya, más mensaje positivo dice por acá. David, no puedo enviar una nota de audio. Tu programa me inyecta de energía. Que sea un lindo mes para ti y para todos los que te escuchamos. Saludos a todos los planetas adictos. ¿Quién más tiene un mensaje positivo? Más 569-61-618049-3,57. Sacamos dos más, ¿no? Sacamos dos más. Sí, sí, sí, puede. Vamos con más. Mira, nos mandan saludos por acá. Un saludo para toda la locomoción colectiva. Saludos a todos los colectiveros que están en sintonía. Dice acá el... parece que un chofer de colectivo. Dice que ojalá este mes la gente esté muy amable y haya una buena relación, en este caso, entre servicio público y, en este caso, pasajeros. Y ojalá sea así, amigo, ¿eh? Éxito en eso. ¿Quién más en el WhatsApp? Más 569. Arroz. Aló. Aló.
4: A todos los que aún defienden al mitómano del alemán José Antonio Cacaz.
0: ¿Aló?
5: Ojalá que este mes no faltipo.
0: Amigo, a ver, hagamos un compromiso, ya, hagamos un compromiso de verdad. Yo prometéis. No faltéis a la radiez. ¿Verdad que lo prometo? ¿Algún otro audio, no? Más 569-61. No, amigo, este mes de verdad que no voy a faltar. Gente, nos tenemos que ir a la primera pausa publicitaria en vivo, en directo. Son las 3 de la tarde con 58 minutos desde Chillán, la capital regional de Ñuble, y a través de planetamichile.cl, Radio Isadora FM.cl, a lo largo de todo Chile. Saludos desde Arica, Punta Arena. Oye, quiero aprovechar de enviar un saludo también a la gente de Cecina Valladares. Estuvimos ahí en la fiesta de la Chorrillana. En el próximo bloque vamos a contar cómo estuvo la fiesta de la Chorrillana y cómo se desarrolló este fin de semana, el Día del Patrimonio Nacional. Gente, nos vamos a la primera pausa publicitaria, solo 4 minutos y regresamos. No te muevas por ningún motivo, porque ya en minutos regresa a tu programa favorito de la 97.7. Pausa y volvemos.
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5: Las 16 horas y 3 minutos.
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1: Oye, como que me cuesta ponerme los audífonos, ¿verdad? Antes de partir me pilla la llave. Aquí estamos, de regreso. Vivo y en directo. Creo que hay que ponerle ánimo, aparte que arranca el nuevo mes en vivo, en directo, 4 de la tarde con 9 minutos. Estamos al aire por la 97.7 acá en Chillán, un día nublado. A todos los que no están en Chillán les contamos que el día está nubladísimo. El día de verdad está como para descansar, amigo, estar ahí en la casita, echadito, viviendo una película, regaloneando, jugando ahí al pololeo. ¿Estaba eso el día o no? Ya, cabros, pueden dejar sus notas de audio. 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Oye, como que la artística suenan fuerte en el audífono, amigo. No tiene ni una mano, se va a quedar sordo. Supone que estamos cambiando el audífono para poder oírnos mejor y para no dañarnos el oído, aló.
2: Ahí está, como para echar a la olla un juguito de uva.
1: Oh, qué rico.
2: Con azúcar, cascarita de naranja.
1: Qué rico.
2: Un manjar, navegar en ese mar de sabores, viejo. Y unas sopaipitas para al lado. Hoy es el paraíso, viejo.
1: A ver, pero,
2: paraíso.
1: Pero preguntémosle a la gente, ¿para qué está bueno el día? ¿Para qué está bueno? ¿Tú sabes para qué está bueno también el día? Está como para disfrutar un arroz con leche, weón. Qué rico el arroz con leche, mamá, con harta canelita. Sí, pues los regaloneos de niño. Cuando uno era niño, la mamita que hacía su arrocito con leche, acompañado ahí con harta canelita. Qué rico, me gustaba mucho disfrutar. Un saludo a todas las mamis que siguen regaloneando a la antigua, un método a los niños de arroz con leche. El otro día probé un arroz con leche de una empresa X que uno no compra en el supermercado. Qué arroz con leche más malo, amigo, ¿verdad? Estaba, pero parecía puré el arroz. No es lo mismo que echar el arrocito ahí. Que ojalá no se te queme el arroz, pero poder disfrutar de un arroz con leche. Así que un saludo. Yo creo que para eso está el día. O para ir al Pala por una sopaipilla, no sé. El Mota siempre invita a la Lu.
3: Hola, buenas tardes. ¿Cómo estás, David?
1: ¿Cómo estás, Rey?
3: A todos los oyentes de Planeta Mix. Quiero mandar vibras positivas para este mes de junio, para todos aquellos que están con falta de trabajo, con alguna dificultad de salud. Que sea un mejor mes para ellos. Gracias.
1: Qué buen mensaje, amigo. Oye, quiero extender también el saludo del auditor acá, que nos decía que para la gente que está delicada de salud, de verdad, les mandamos saludos a todos los que muchas veces la están luchando ahí con alguna enfermedad, o están en los hospitales, o están ahí tratando de ponerle ánimo. Hoy día, una de las... me llamaba la atención esta mañana, leí alguno de la salud mental, amigo, algo que es preocupante cada día, porque... bueno, vivimos en una sociedad donde todo el rato hay que andar corriendo, hay que cumplir con reglas, hay que ser papá, hay que ser mamá, hay que trabajar, hay que tratar de cumplir con todo el mundo. Y la salud mental está compleja por estos días. Yo, de verdad, propongo, a ver, yo como presidente de la República, propongo viernes, sábado y domingo, feriados. Ya esta semana nos vamos a tomar todos feriados. Ya, vamos a dejar que descanse la economía. La única regla es compartir en familia. Aló.
4: Ya empezaste con las metáforas, ya, por la miércoles. No te podía aguantar de andar metaforeando, hombre. No voy a faltar más a la radio.
1: Amigo, de verdad, no voy a faltar más a la radio. Lo prometo, no voy a faltar más. Aló, buenas tardes.
5: Tarde, tapa una sopaipilla pasada ahí.
1: Oh, qué rico, una sopaipilla pasada. Unos picarones, qué rico los picarones. Oye, ¿sabes lo que tenía ganas? ¿Alguien ha comido castañas con miel? Oh, las castañas con miel, compa, rico, rico, rico. Bueno, y resulta que fuera de las castañas con miel, hoy día hay una efeméride también que tiene que ver con algo rico. El otro día conversamos con un amigo. Oye, ¿usted alguna vez en su casa, en una generación que está un poco más atrás, retiraron la leche del consultorio? ¿No tomaban leche del consultorio? A mí me gustaba comerme la cucharada la leche del consultorio. De verdad que era rica. La antigua hacía. Sí, o harina tostada con leche. Ya, pero bueno, hoy día hay una efeméride y tenemos que contarle a los planetas adictos que el día de hoy es el Día Mundial de la Leche, aunque ustedes no lo crean. Día Mundial de la Leche, bueno, que comenzó a conmemorarse desde el año 2001 con el objetivo de enfocar la atención en la leche, sus beneficios de alimentación y nutrición de las personas. Ustedes le decían, por ejemplo, Roberto Chileno Fábrega, tómate la leche. ¿Les decían eso? Sí, Pato López, tómate la leche. Gánate. Tómate la leche. ¿Les decían eso, no? Sí, pero bueno, para los que no lo sabían, hoy, 1 de junio, se conmemora desde el año 2001, hace poco, el objetivo de enfocar la atención en la leche, sus beneficios y la alimentación nutricional. Yo tengo como una confusión aquí, porque hay gente que dice que la leche no sirve de nada, por ejemplo, para la gente ya adulta, ¿no? No es un alimento que ayuda al cuerpo. Otros dicen que sí. ¿Ustedes se acuerdan cuando uno comía, por ejemplo? A ver, hablemos un poco de nutrición. ¿Se acuerdan ustedes cuando uno comía, por ejemplo, galletas de soda y todo, y las galletas de soda engordan caleta? Sí, pues después que desde que partió. A ver, quiero saber cuándo arrancó en este país la ley del etiquetado, ¿se acuerdan o no? La ley del etiquetado nutricional, ahí está. Que fue recién cuando nosotros nos dimos cuenta de que en realidad había muchos alimentos que no eran tan buenos. Uno decía, no sé, por ejemplo, a ver, no, te sientes mal, una galleta de soda con mermelada. La mermelada es pura azúcar, ¿ya? La galleta de soda igual de engorda. ¿Cómo lo hacemos? ¿Cómo lo hacemos? Tengo una duda ahí. Bueno, resulta que la ley del etiquetado fue una ley, la ley 20.606 en Chile, que normaliza pionera de la salud pública, que exige las advertencias visuales claras de parte frontal del envase de sello negro. Sí, igual da lata cuando uno va. ¿Cumplirá el efecto? ¿La gente hará caso a esta situación? ¿Sabes por qué lo digo? Porque muchas veces, no sé, pues hay gente que fuma y sale en la cajetilla de cigarro, sale una persona con cáncer y con casi toda podrida, sus fosas nasales, su garganta, pero igual fuman. Ya, entonces cuando uno va al supermercado y ve, no sé, pues, una caja de bombones que está tapada en etiquetas de alto en grasa, alto en azúcar, alto en todo, pero igual uno lo consume. Bueno, resulta que desde qué año arrancó esta ley. Espera, sigamos leyendo. Bueno, dice que la normativa de la ley, que busca obviamente transparentar, pionera en la salud pública, exige la advertencia visual en parte frontal del envase con sello negro. La alerta sobre los productos envasados que superan los límites establecidos de calorías, azúcar, sodio, grasas saturadas. Esto también obviamente tiene para que, por ejemplo, ¿cuáles son los sellos que se utilizan en los alimentos? Se utiliza en este caso los sellos de alto en caloría, alto en sodio, alto en azúcares, alto en grasas saturadas. Esos son como los sellos que en general van. Y bueno, están también los sellos del alcohol, por ejemplo, que se tiene que consumir de forma moderada, a pesar que uno se toma en una caja. Pero digámoslo. Pero como que, no sé, la gente tampoco está como tan al tanto. O sea, está al tanto de lo que ocurre en el envase, pero lo consumen igual. ¿Ustedes cómo lo hacen, amigo? Suben igual, ¿no? Nah. Bueno, hoy es el Día de la Leche y ya les voy a contar otra efeméride más. Tenemos notas de audio. Aló, buenas tardes.
6: Planeta Mix.
1: Aló.
6: ¿Qué pasa, los primates?
1: Ya, aló, aló, aló.
6: Buena, cochino.
1: Buena, amigo.
6: ¿Cómo está, amigo?
1: ¿Cómo estamos, Rey? ¿Cómo le va, papito?
6: Hace rato que no lo escuchaba.
1: Qué bueno.
6: No escuchaba la radio, usted me iba a trabajar. Ya han grabado los programas.
1: Amigo, hemos estado todos los días al aire.
6: Amigo.
1: Todos los días, mejor. Tú sabes que... ¿Nosotros qué tenemos? Tenemos un compromiso social con la comunidad. Somos el programa que le da energía hasta ahora a la gente que trabaja, a todos aquellos que de repente están en la pega aburrido y necesitan esta magia de energía de la radio, que es lo que hace Planeta Mix. Está en el aire para ti hasta las 5:30 de la tarde. Vamos con más notas de audio en el WhatsApp. A ver, ¿qué es lo que dice acá? Mira, acá nos envían la colación de la tarde. No, cállate, pero muestra unos bonobons y un Mr. Lice en el agua. ¿Qué tiene que estar bien? No consuma cola, ¿no? Buenas tardes. A ver, dice... Mira, no, bueno, nosotros estuvimos hablando en un momento de la castaña. ¿Han comido castaña con miel, amigo? Entonces hemos hablado como varias cosas. Bueno, lo que pasa es que se llama marron grise. Es francés, la castaña graciada. Es un dulce gourmet tradicional que consiste en la castaña confitada, lentamente en almíbar y cubierta de finas capas brillantes de azúcar. Oh, este tiene que ser una bomba de azúcar, cabrón, una bomba. 4:00 p.m. con 20 minutos en vivo y en directo. Saludos a quién? A Constanza, dice por acá. Buenas, David, saludos para ti. Escuchando tu programa, saludos a la Connie, que está en línea. ¿Quién más? Oye, a ver. Bueno, dice, oye, yo fui por la leche que daban en la escuela. Incluso en los tiempos oscuros fui a almorzar en el verano al colegio. Sí, pues, antiguamente comían en el verano. Uno iba a pegarse el bajón, ahí no me acuerdo bien. Ahí en la escuela Kennedy nos pegábamos los mansos bajones. Yo era muy amigo de la tía de la cocina. Entonces los platos eran un poco más contundentes. Saludo a toda la gente que trabaja manipulando alimento. 4:21, nos vamos a quedar con este pedazo. Este es un manso tema.

0: escuchaban aquí en The Chemical Brother, junto a eso que se llamaba Go. 4:25 PM, estábamos contándole que hoy se celebra el Día de la Leche. ¿Qué contiene la leche? Es importante también contarle a los... Bueno, hay niños que obviamente en la primera edad de la leche es beneficiosa, y estaba hablando de que en ocasiones a la gente tan adulta ya no es tan importante, pero bueno, la leche es un alimento muy completo que destaca por su alto aporte de calcio, proteína, alta calidad, vitaminas clave, resultado fundamental para el desarrollo y el mantenimiento de la masa muscular. La leche, sí, qué rica la leche, amigo. ¿Han probado ustedes la leche con plátano, no? O sea, obviamente que sí, pero leche con plátano hecha por la mamita, no la que viene en caja. Rico, rico. Gente, nos tenemos que ir a una pausa publicitaria. 4:26 PM. 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Bueno, acá dice Camilo, yo me tomaba toda la leche cuando chica. Muy bien, Camilo. Está bueno, ¿no? Tomarse toda la leche. A ver, tenemos, según las últimas notas de audio que tenemos en el WhatsApp, vamos con algunas notas de audio que caen en el WhatsApp, más 569-6161-8041.
1: ¿De qué lechecita te estás hablando,
0: David? De la lechecita, amigo, la que da la mamita. Leche rica, ahí como voy a disfrutar, ¿aló?
2: Planetín reportando.
0: Un saludo al Planetín, que está ahí en sintonía, le mandamos cariño. 4:27. 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Ya, claro, nos tenemos que ir a la pausa publicitaria. Mira, respecto a... mira, aquí nos va a hacer una salvedad. Que es un aporte, es un aporte. Bueno, respecto a la leche que... Ya, no, esto no lo podemos leer. No, lo que pasa es que acá un editor... Bueno, de la leche, sin ninguna duda, la leche materna es la más potente. La que uno toma del pecho de su mamá y todo. Esa es la más fundamental. Y a pesar que hay lactantes que cuando... Hoy es el día de la leche, por eso estamos hablando de la leche. A pesar de ello, hay gente que nacen y toman muy poca leche de la mamá de su madre. ¿Ya? Ya, no, aquí están hablando otros comentarios, ya. Gente, nos tenemos que ir a la pausa publicitaria. 4:28, nos vamos a una pausa cortísima. Recuerda nuestro WhatsApp, más 569-6161-8049. Deja tus notas de audio, participa. Recuerda, hoy está... Oye, ¿qué? No dijimos lo que estábamos regalando el día de hoy. ¿Qué estamos regalando el día de hoy? 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Había un auditor que me preguntaba por el premio de Lito Botillería. Amigo, cuando nosotros lo publicamos, tienen que ir al tiro por el premio. Eso está publicado desde el día lunes, ¿vale? O sea, perdón, desde el día viernes. Así que tienes que ir, amigo. Ojalá hubiera ido el mismo día para que hubiera hecho efectivo su premio y hubiera compartido. Gente, nos vamos a una pausa y volvemos. No se muevan. Pausa cortísima y regresamos.
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0: Ya, gente, ahí están escuchando aquí en Archer, con eso que se llama Scream. Hoy está fijándome que, bueno, la selección chilena va a jugar unos amistosos frente a Portugal, frente a Cristiano Ronaldo. Bueno, no sé si se han dado cuenta, pero ya la mayoría de las selecciones ya están en los previos amistosos a la Copa del Mundo, donde lamentablemente nuestra selección no está clasificada. Ya no viene el Mundial, pero ya, yo creo que ya no es un tema, ya no tenemos que preocuparnos por eso, sino más bien comprar una buena televisión para poder ver el partido, para poder, bueno, La Roja está entrenando y se prepara. ¿Cuándo son los partidos previos a nuestra selección? O sea, no sé si partidos previos, partido amistoso, no más coloquémosle, previo a nada, porque si nosotros no vamos al Mundial. A ver, Chile, amistoso, vamos a colocar acá, amistoso 2026. A ver, quiero ver acá cuando juega. Bueno, nuestra selección de Chile va a jugar una serie de partidos amistosos en donde tendremos la posibilidad de ver a La Roja con una nueva cara, me imagino, ahí con varias modificaciones y hay varios cambios dentro de lo que va a ocurrir en la selección chilena. Que bueno, vamos al Mundial y todo, pero la verdad es que nosotros tampoco queríamos ir. O sea, la verdad, para que vamos a estar con cosas, no queríamos ir. Bueno, resulta que la selección chilena disputará un partido amistoso por la fecha FIFA ahora en junio del 2026. La dirección técnica de Nicolás Córdoba, ambos duelos servirán de preparación para los próximos procesos que llevará a cabo en Europa. Bueno, la fecha cuando juegan el 6 de junio de 2026 en el espacio, o sea, perdón, en el Estadio Nacional Jamor de Portugal, partido que se va a llevar a cabo con la selección de Portugal, y también el 9 de junio va a jugar nuestra selección chilena otro partido amistoso, 9 de junio, en donde vamos a jugar en España frente a República Democrática del Congo. Esos son los partidos amistosos que se van a llevar a cabo de la mano de Córdoba, de nuestra selección chilena. Así que éxito a la selección, ya vendrán tiempos buenos, hay que estar en las buenas y en las malas. Sí, uno se llama amarillo, tenemos que estar ahí en todas. Así que les mandamos salud a la Roja y a todos los que van a estar. Bueno, les decía porque varios equipos ya van rumbo al Mundial. No sé, estaba viendo a los japoneses. Paraguay está clasificado al Mundial, no puedo creer. Paraguay, Colombia. Bueno, Brasil de la mano Neymar, que lo habíamos hablado en algún momento. ¿Cuánto queda para que arranque el 14, comienza la Copa del Mundo? 14, estamos ya a 13 días de que se inicie la Copa del Mundo, en donde les queremos preguntar a ustedes, amigos, ustedes que todos lo saben y lo que no lo buscan en internet. Según ustedes, siendo bastante, porque este va a ser más bien un mundial de melancolía, porque hay varios jugadores que ya van a dejar la competencia, lo dijimos en algún momento, como por ejemplo Cristiano Ronaldo, Messi, bueno, Neymar, que Neymar ya está incluso medio lesionado, va a la nómina del mundo. Hay varios jugadores que se van a despedir de la selección. Por ejemplo, Argentina ya dio su nómina y Di María ya no es parte de la, a pesar que Di María se había retirado los últimos juegos por la competencia. O sea, no se retiró del fútbol, pero por lo menos en la selección. Y así han ido quedando varios jugadores de nuestra generación, amigo. La verdad, aquí me dan ganas de llorar. Ronaldinho ya no es parte, ya no juega, Ronaldinho está afuera, pero se va una camada de futbolistas que obviamente han sido parte de nuestro proceso. Se ha acabado un poco la magia del fútbol y ahí se van varios históricos. ¿Messi irá a jugar otro mundial o este será igual el de la despedida de Messi? Pero bueno, según ya varias fuentes deportivas comentan de que muchos de los jugadores que van a estar en esta época, los que ya bordean los 40 años, 38 años, ya no van a seguir en la competencia de la Copa del Mundo o no van a ir a otros próximos mundiales. La pregunta es, ¿quién creen ustedes, amigos, que debería o quién será el campeón de la Copa del Mundo 2026? ¿Quién será el campeón, según ustedes? Estaban diciendo acá que bueno, que le pusieran mucho ojo al Portugal. Habían otros también que hablaban de que posiblemente este era el año de ¿cómo que se llama? De Marruecos. Oye, Marruecos tiene muy buena selección. Tiene muy buena selección físicamente. 4:46 PM. Nos pueden dejar tus notas de audio en el WhatsApp. Según tú, amigo, ¿quién debería ser el el campeón de la Copa del Mundo. Bueno, yo les comento algo muy importante porque no estamos solos, estamos siempre bien acompañados de nuestros auspiciadores. 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Solo dejando tus notas de audio en el WhatsApp. ¿Quién debería ser el campeón de la Copa del Mundo 2026? Todavía no empieza, ¿eh? Pero ahí estamos acá. Posibles campeones del 2026. Ahí está. ¿Saben cuál, según la IA, quiénes deberían llegar como, o sea, quiénes llegan como favoritos? Según la IA, ahora todo como que, no sé, todo se lo preguntan a la IA o al chat GPT. Bueno, resulta que según la IA dice que los equipos que máximos favoritos para ganar el Mundial 2026 sería España. España, sí, puede ser España. Estaría Francia también como uno de los favoritos. Inglaterra y el actual campeón, Argentina también posible, a pesar que Argentina también ha cambiado varios de los jugadores que nosotros vimos en los últimos campeones del mundo. Hay varios que ya no están en la nómina. Acá están diciendo que posiblemente podría ser campeón de la Copa del Mundo la Unión Española, ahí de Rosita del Coca. ¿Qué hace ese? Sí, está ahí. ¿Aló? ¿Aló?
1: El campeón para mí, en una opinión emocional, me gustaría que pudiese salir campeón Brasil. Ya, Neymar, sí. Brasil sería bonito. Pero racionalmente considero que Francia es un candidato potente. Francia. Saludos, David.
0: Saludos, amigos. ¿Eh? Saludos, Carlito. Carlito sabe de fútbol, ¿eh? Sí, pues hay varios ahí. ¿Sabes? Por eso te vuelvo a repetir. O sea, es emocionalmente. Esa es la palabra, emocionalmente. Para la gente que le gusta el fútbol y que ha visto toda esta generación, que tristemente el calendario no para, la vida obviamente sigue avanzando y nos vamos colocando viejos todos. Y hay varios jugadores que se van a despedir. Va a ser muy bonito este Mundial, cabros. ¿Yo saben quién me gustaría que fuera campeón? ¿Quieren saber? Aquí en el WhatsApp me dicen no. No quiero opinarte. A ver, pero vamos con una nota de audio y vamos con el favorito. Aló.
2: David, hola, ¿cómo estás? Te comento, pues mi señora es media bruja.
0: Ya.
2: De hecho, en Qatar 2022, él había dicho que ganaba Argentina. A la Champions League también le achunta, de hecho a la última también le achuntó que ganaba, parecen llamar en penales.
0: Ya.
2: Y para este Mundial, 2026,
0: a ver quién más
2: pronosticó que gana Inglaterra.
0: Inglaterra, avanza.
2: Así que es como un oráculo. Yo le robo su energía siempre, así que no sé.
0: Oye, amigo,
2: ojalá que siga vaticinando. Espero ganarme algún premio de después. Voy a apostar a ver si me lo gano.
0: Voy, porfa, a preguntarle que jugué al Kino hoy día. Bueno, Inglaterra, según la IA, dice que Inglaterra podría ser uno de los campeones. Inglaterra y el actual campeón. Estas selecciones lideran el tanto el pronóstico de las casas. De veras que ahora está el tema de las casas apuestas. ¿Y qué ocurre? Que la IA, ¿cómo hace esta recomendación de las posibles selecciones? ¿Qué estamos preguntando? Según ustedes, ¿quién debería ser la selección campeona de esta Copa del Mundo? Que estamos exactamente a 13 días de que arranque la fiesta más importante del fútbol mundial, donde van a estar ahí obviamente todos los mejores, las mejores selecciones a nivel global. Y bueno, según la IA, esta selección lidera tanto el pronóstico de las casas de apuesta como análisis de inteligencia artificial y supercomputadora a nivel mundial. Ese arroja España, Francia, Inglaterra o el actual campeón Argentina. Ustedes coméntenos en el WhatsApp. Mira, nos dicen acá, David, de todas maneras, Cristiano Ronaldo y Portugal. Sí, igual viene bien Cristiano Ronaldo de Portugal, ¿eh? Un bonito mundial, ¿eh? Hagan sus apuestas. Más 569-6161-8049. 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Vamos con más WhatsApp, ¿no? ¡Aló!
3: Estoy entre Portugal y Checoslovaquia. Vienen jugando bien los novios.
0: Portugal, Portugal, Checoslovaquia. ¿Quién más acá? En el WhatsApp. A ver, dice David, puedes mandar un saludo a toda la gente que está trabajando en la construcción. Saludos a todos los que están ahí en la construcción laborando. Les mandamos saluditos a todos los que están ahí. Gente, 4 de la tarde con 52 minutos. Tuve energética de todas las tardes. Está aquí. Recuerda, sigue comentando. Saludos a toda la gente de las construcciones. ¿Tiene algún nombre en la empresa? Que lo deje ahí en el WhatsAppito, mi brother. David, dicen que hay de cierto que te comiste la mitad de la chorrillana.
4: No,
0: ya cambiemos de. Hablemos de la chorrillana, ¿no? Ya, amigo, bueno, resulta que este fin de semana que pasó fue el fin de semana de del patrimonio. ¿Fueron a visitar algún patrimonio, amigo? Bueno, vieron varias actividades, está el pasaporte del patrimonio, donde ustedes podían timbrar ahí el pasaporte de los lugares que asistieron. Y dentro de eso, Los Secretos de la Nona llevó a cabo esta espectacular cita con la gastronomía culinaria, en donde se construyó la chorrillana más grande de Chile. Estaba muy bueno. Yo estuve en la animación como hasta las 2 de la tarde. A las 3 y media, 4 creo que sacaron la chorrillana. Estuvo muy buena. Bueno, la repartieron dentro del público. Dato importante. Y se logró como hito. No fue como ocurrió en Talca, ¿no? Acá fue de real, de real, de real. Una chorrillana exquisita. Lo único que a mí no me gustaba, que bueno, se veía bonita la presentación, pero comer papa helada y con cebolla y con huevo. Como que no me gustó. Podrían haberle puesto, no sé, una lámpara que calefaccionara. O era mucho pedir. Se puede, para que comerle rico o llevarla a la casa y calentarla para disfrutar. Pero bueno, felicidad a la nona, felicidad a todos los que estuvieron ahí en el Día del Patrimonio Nacional y que construyeron juntos la chorrillana más grande de Chile. ¿No hay algún antecedente previo a que haya algo más? No. Esa fue realmente la chorrillana más grande del país. La más, no hay otra que le imite.
3: Hoy el Día del Patrimonio empezó por ahí, por el sábado en la noche, ¿cierto? Porque el Cabeza Toro está lleno. Cualquier gente para allá.
0: Las tinajas, creo que también. La tinaja.

Oye, gente, paso el aviso. Tengo en mi Instagram, David-Chávez, tengo un premio a un nuevo amigo. Lo voy a buscar ahí, lo voy a mencionar al aire, arroba David-Chávez.

0: ¿Cómo no esto? Ahí están escuchando aquí en a Robin Schulz. En vivo y en directo, 5 de la tarde. Nos tenemos que ir a una pausa publicitaria. Última nota de audio. Nos vamos al primer corte. No, ¿cómo al primer corte? Nos vamos al último corte. Último corte, día lunes. Arrancando junio con todo el power. Saludos a todos los planetadictos que están en sintonía. Ahora sigamos con el audio. Vamos, no.
1: Muy buena la música de ahí. Muy buena la música. Los felicito.
0: Sí, eso. Bueno, el colágeno de la música de Benjamín. Te saca estos temas. Esto se llama Embers. Es de Robin Schulz.
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0: Ya, cabrón. Me habían pedido que mandara un saludo. Bueno, quiero mandar un saludito muy grande a un amigo que está escuchando la radio. Un saludo para ahí. Dice David, me pueden mandar un saludo a un amigo, a Oscar, al Mosaka, que deje de flojear y que le ponga bueno el trabajo. Yabu Fosaka, Mosaka, ponle bueno el trabajo, amigo. Trabaje. 5 de la tarde con un minuto, nos vamos a una pausa en vivo y en directo. ¿Cuántos grados tenemos de temperatura en Chillán? En Chillán, exactamente para ustedes, hay 12 grados de temperatura. Ojo que mañana lluvia, según lo que dice la Dirección Meteorológica de nuestro país. Y en la semana debería estar totalmente nublado. Pausa publicitaria y regreso. No te muevas, una pausa. Y ya estamos de vuelta con más Planeta Mix. Pausa.
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0: así son los que dan ganas de largarse a tomar al lado del juego.
1: Ya no más, gente. Ahí escuchaban a Kena Rakimi, Ken Guay, Don Omar. En vivo y en directo, 5 de la tarde con 16 minutos. Arrancando un nuevo mes de junio, arrancando una nueva semana. 5 con 10. Recuerda nuestro WhatsApp totalmente activo para que vayas a dejar todos tus mensajes, todos tus saludos. Para que vayas ahí directo a la energía al WhatsApp que ustedes ya lo conocen. Vamos con WhatsAppito. ¡Aló!
2: Hola, desnutrido, ¿cómo estáis? Desnutrido. Oye, andáis, pero aprendido día lunes, ¿ah? Estuvo bueno el fin de semana, cabro.
1: No sé, morte bien.
2: Déjate de filtrar, hombre. Déjate de filtrar.
1: Oye, estoy chantado, ¿saben? 4 meses más o menos. Que no consumo nada de alcohol, nada. Pero ni siquiera. Incluso con Agencia DM estuvimos en la apertura de una tienda. Un restaurante y nada, amigo. Dieron como la vuelta a los garzones para poder ver si es que en realidad. ¿Y sabes lo que hice yo? Dije, no, yo de verdad un jugo natural. De verdad un juguito. Ah, no. 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
1: Ya, cabros, desde ahora en el WhatsApp se pueden inscribir. Tenemos 3 completos de Baltasar Brother. Para los que quieran participar, recuerda tomar un cecita y comer algo rico. ¿Dónde están ubicados? En Maipón. Maipón era la dirección, ¿no? Mándame la dirección, amigo, para poder mencionarla acá al aire. 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
1: Bien, quiero aprovechar de mandar saludos a los Ubers, aplicaciones que están ahí en sintonía, 5 de la tarde con 19. Que se inscriban los que van por los tocompres. Vamos a sacar los ganadores. Y quiero también, habíamos dicho que íbamos a regalar a través de mi Instagram, David-Chávez. ¿Lo tenemos ya o no? Ya, el ganador es el Pato-Cle, que por favor nos mande una nota de audio al WhatsApp más 569-61-618049. Saluda al Pato-Cle. Sé que está escuchando nuestro programa. Él es el ganador ahí en la red social Instagram. Saludo para él. ¿Quién más está en el WhatsApp? Aló, buenas tardes. Pero a mí, estoy tomando nada de copete. Nada.
2: No creo.
1: Yo no lo voy a tomar. Oye, habían enviado un mensaje muy bonito acá, muy motivante. Me alegra que nosotros también les contemos a todos los planetas adictos lo que a nosotros nos pasa, de repente bueno o malo, pero que también ustedes nos cuenten las cosas buenas. Hay un auditor que dice, hola David, bueno, hoy tuve un día muy feliz, ya que conseguí trabajo después, conseguí trabajo después de meses pasándola mal, y hoy Diosito se puso la 10. Bendiciones para todos los planetas adictos. Amigo, no sabes cómo nos alegra. Qué bueno, ha encontrado pega. Ahora que encontró pega, cuide su peguita, hágalo bien. Así que le mandamos un abrazo tremendo a nuestro amigo ahí al Tortuguita en el grupo de WhatsApp, que encontró peguita y que después de meses sin trabajar, ahora ponerle bueno a la pega. A ponerle bueno, amigo, a ser el mejor. A ser el mejor. Así de simple. Aló.
2: David Cuele, mentiroso.
1: No, si
2: estoy... David, recuerda que Dios te está mirando, las mentiras son malas, Cairo.
1: A mí, si yo no estoy hace rato, no estoy bebiendo alcohol. El otro día estábamos hablando con un amigo y en más, ¿sabes qué me equivoqué? Hace por lo menos 5 meses, de verdad que...
2: David Cuele, mentiroso. David, recuerda que Dios te está mirando, las mentiras son malas, sí, Cairo.
1: Sí, lo sabe, que yo no nada de alcohol aquí. Pero tenemos un pacto.
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3: Cuele.
1: David Cuele, ay, de un respeto con el animador de este programa, aló.
3: Si castiga a David Chávez, necesito castigo, no, no palo.
1: A ver si lo estamos.
5: Yo creo que no tomáis afuera, pero en tu casa sí tomáis.
1: No, sí, no estoy tomando. Rato, de verdad, si cualquier rato ya nada de alcohol, nada, nada.
6: Hola, hola, máquina. David Chávez y compañía. Un saludo para todos los planetas adictos. Saludos, y recuerden, máquina. En lo simple está la magia de la vida.
1: En lo simple está la magia. Oye, quiero aprovechar de mandar un saludo también a Nelo, al guatón Nelo, que está medio enfermito de salud. Se portó mal, mi niño. Un saludo a Nelito, Nelito, que está ahí en el WhatsAppito de arroba Planeta Mix Chile. 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A ver, vamos con más. Aló.
2: Te recuerdo que hace menos de un mes y medio que estuviste de retiro espiritual. ¿Cómo estás,
1: Wendell? Ah, no, amigo, no. Pensando. Cállate, mi amanda agarrando. Mi amanda agarrando palo. ¿Cómo se dice cuando uno anda agarrando los fierros calientes? Ese hijo bebió alcohol el fin de semana. Nada, mamita, no se lo cobro. Sabes lo que hablan. Perdónanos, mami, no sabes lo que hablan. Bueno, dice por acá, el Nelo está enfermito. ¿Tiene caña, mi agüita? Sí, está medio delicado. Salud, mi niño. Harta agüita nomás. Harta agüita y paracetamol a mi niño, que se portó como un bebé exótico.
2: Para el cumpleaños de tu señora te tuvieron que andar parando.
1: Ay, está enfermito, vamos, mi bebé exótico. Ya, gente, oye, vuelvo a repetir en el Instagram a nuestro amigo el Pato, se llama Pato, Pato-Cle, que nos hable del WhatsApp o que nos hable en el Instagram también, cualquiera de las dos, para poder participar. Hoy un saludo a mi gran amigo Giovanni Campuzano, que está escuchando el programa. Saludos a esa verdadera máquina. Ñublense ganó este fin de semana. Saludos a todos los ñublensinos de corazón. 5:23, ¿qué vamos a hacer? Ya nos vamos a ir a la música. Y ojo que después de esta canción vamos a sacar ganadores de los tres tocomples de Baltasar Brother. Vamos a regalar también la recarga de gas abastible. Yo creo que lo del talquino lo vamos a dejar esta vez para mañana, ¿no? Y va a revertir los premios, ¿ya? ¿O no? ¿Qué le parece, Jay? Vamos. Bien, vamos a la música en vivo, en directo, hasta las 5:30. 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
1: Manso tema, rico este tema. Esto se llama Get Away junto a Kun y Boy Nice. Buen tema. 5 de la tarde con 27 minutos. Nos vamos. Oye, muchas gracias por la enorme sintonía el día de hoy. Que tengan una muy buena tarde. Gracias a todos los planetadictos.
2: Señora, el David es porfiado. Yo le digo que siga los consejos de su madre, pero no le hace caso, así que castíguelo. Giovanni, no le dais nada porque te anduvo pelando este.
1: Bien, nos vamos. Oye, muchas gracias a todos los llamados. Que tengan una excelente semana.
3: ¿Y qué pasó con la chorrilla más grande del mundo?
1: ¿Qué pasó con la chorrilla más grande del mundo? Se la comieron todas. La repartieron ahí todo. Bueno, ¿quién viene ahora? Cristian Raúl Valdés, ganadora o ganador del día de hoy de los Tocompre Baltasar Brothers. La Dani Poblete es la ganadora, así que nos hable al WhatsApp ahí para coordinar. Que tengan una muy buena tarde. Recuerden, viene toda la música de los 90 y nosotros nos escuchamos mañana a las 15:30 horas con una nueva edición de tu programa favorito aquí en La Señal 97.7. Cuídense, amigos, que tengan muy bonita tarde.
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1: Buenas tardes, planeta. Buenas tardes, Chile.
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4: Ya, David, voy a cobrar el premio y nos ponemos a tomar, ya tú sabes.
5: ¡No!
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1: Así es, lo mejor de los 90 a esta hora. Estoy completamente grabado, por si acaso. No manden saludos porque estoy grabado. 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

0: Oye, le damos la bienvenida a este mes de junio. Se nos fue mayo, ya estamos en junio. 1 de junio, ¿eh? Mi padre siempre me dijo, hijo, no tienes que decir primero. No tienes que decir primero, porque si no sería después 2 de junio, 3 de junio. Siempre que podía me tiraba la oreja, entonces tiene que ser 1 de junio. Le doy la bienvenida a todos los que están ahí conectados. 97.7 la frecuencia modulada, Radiosadora FM.cl, para que nos escuches en Chile y en todo el mundo. Por acá me preguntan, Mota, ¿y el número para comprar? Perfecto, te lo envío inmediatamente. Siempre pregunta nomás acá, ¿no? No hay problema en el... 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
1: Gracias por llegar.
0: No. No he llegado.
1: Gracias por llegar.
0: Amigo, no he llegado. Todavía ni siquiera he llegado. Oye, venía en el colectivo hacia el estudio y me venía quedando dormido en el colectivo. Lo único que sentí fue un puro codazo que me dio el chofer. Oye, pero me mandó manso codazo. De esos codazos que llegáis a levantar la mano del susto. Dice, ay, ay, ¿qué pasó? ¿Qué pasó? ¿Dónde baja? Me dijo. Saludos para el chofer ahí que me pegó manso codazo. Gracias por despertarme, amigo. Oye, saludos para toda la gente que está complicadita de salud, ahí hay algunos resfriados. Yo estoy con la garganta un poco apretada. Siempre me pasa el fin de semana, pero me recupero pronto, así que... Enviamos entonces para todos los que están ahí en casita también, recuperándose de alguna operación o complicación de salud. Ánimo desde acá de nuestro programa para que te recuperes muy pronto. 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
0: Vamos con el rey del pop, Michael Jackson.
4: Michael Jackson.
0: con este gran temazo, ¿eh? Acortando tu tarde de día lunes. Sean todos bienvenidos a esta generación donde hacemos un viaje en el tiempo para recordar estas grandes canciones, ¿eh?

0: Michael Jackson. Qué temazo, ¿eh? ¿Quién tengo por aquí en el WhatsApp? ¿Quién está al otro lado? ¡Aló!
1: Muy buenas tardes, Motita.
0: Buenas tardes.
1: ¿Cómo estás, viejo? Gracias por venir.
0: Nada, amigo.
1: Oye, para de gozar. Teniste terrible intimidado al David Chávez, que termine temprano y la cuestión. Y llegáis terrible tarde ya para el deseo. Encima, el viernes ni apareciste. Y día tarde. No, ¿cómo este país va a surgir así, bo? Para el deseo y ponete algo de los ilegales. Y ahí quedamos a mano.
0: Bueno, no tengo por qué responderte, amigo, pero igual te voy a responder. El viernes no pude, que estaban los viejos del deporte. Oye, el viernes yo me equivoqué porque en un momento a otro me pillaron volando bajo. Me dijeron, Mota, sé que hay un partido un día viernes en la tarde. ¿Podemos transmitir? Y yo, como andaba volando bajo, no andaba volando tan arriba, le dije, ya, bueno, dale. Y se me olvidó que era un viernes. Claro, y después me dije, oye, ¿cómo estamos para el día? ¿Cómo para el día viernes si te tengo programa? No, pues me dijo, tú me dijiste que sí. ¡Shoo! Me pillaron volando bajo, así que lamentablemente no pude. Estaba en el estudio, pero estaba en el deporte. ¿Ah? Pero esa fue la primera y la última, nunca más. Sí, no. Me pillaron ahí volando bajo. Pero bueno. ¿Qué más tengo por acá? ¿Aló?
1: ¿Sabes qué, Mamota?
0: ¿Qué?
1: La dejé mal, los cascarrabias los días viene, pues, viejo.
0: Oye, sí, la embarré, no, sí, la verdad, la embarré. Me pillaron volando abajo. Nada que decir con los... No, un día que tenga programa, no. Porque... Oye, recuerda, el próximo 20, ¿eh? Estamos ya en las cuentas regresivas de este mes. 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
0: Así es, tu generación. Vamos a rapear también en la fiesta. Para que saque su mejor paso de baile. Yo tengo por acá, saludos. Por acá dice Mota, mentira, no estabas en el estudio, estabas en la peluquería. Ah, verdad, se me ha olvidado.
1: Oye, podrían hablar ahí a la NFP para que hagan los partidos tempranito y le saquen el programa al Wilson, pues ahí por último nadie sufre.
4: Hola, Mota, ¿te gusta el maquillazo?
0: ¿Qué? ¿Te le gusta el maquillazo, Nico?
4: Hola, Mota, ¿te gusta el maquillazo?
0: ¿Le gusta el maquillazo? Aló, ¿eh? Vamos con K7. Este es el come, baby, come, baby, baby, come, come. Saludos para el chofer que me pegó el codazo.
5: ¿A dónde bájame?

0: Siete un ragazzo fortunato come te. Bueno, acá tengo saluditos. Yo tengo por acá al otro lado del WhatsApp. Por acá dice, hola Motita, buenas tardes. Rodrigo González por acá. Déjame enviar un saludo a los dispersos de la 52. Saludo para los dispersos de la 52. Y también para el tragatraja de la 16. Y otro para mí, ya que estuve de cumpleaños el sábado, como siempre. Gracias total. ¿Estuviste cumpleaños, amigo? Muchas felicidades, amigo. Espero que lo hayas pasado súper bien. Y para la próxima, invita. Recuerden que si van a hacer asado y van a tomar, inviten. Están mala onda. Solo para ti, amigazo. Bien, voy a la pausa. Rápidamente vuelvo con más. Y hoy lunes vamos a estar revisando lo que es un tema lento a la vena en un ratito más. Así que a la pausa, vuelvo con más Generación 90. Prepárate para el 20 de junio.
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0: La música de W con este Please Don't Go.
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0: Estamos en esta edición de día lunes, arrancando la semana. Este mes también, por supuesto, arrancando el mes de junio. ¿A quién saludamos hoy día? Están de onomástico en el día de hoy. Vamos, tengo que cambiar el calendario, ¿eh? Se fue. Saludos para Juvenal, dice el calendario en el día de hoy. Onomástico para Juvenal. Muchas felicidades. ¿Quién tengo por aquí? ¿Aló?
2: Cuando venías quedándote dormido y el caballero te pegó el codazo, te dijo, ¡levanta cabeza!
0: Oye, me mandó manso codazo para el lado. Yo no sé si venía roncando en el auto, pero... Yo me di cuenta que me quedé dormido a la mitad de camino, más o menos, cuando me pegué ese pestañazo. Yo no sé si ronqué, ¿eh? Yo creo que ahí se picó el chofer. Y me mandó un codazo para el lado y me dijo, ¿a dónde baja? Y ese codazo que... Como medio asustado.
3: Hola, busca esa de repollo, repolludo.
0: Bueno, Rosa. ¿Qué más tengo acá, Lo?
4: ¡Puta! Hoy día llueve.
0: ¿Llueve hoy día?
4: ¡Vamos a tomar!
0: Hoy, a ver, pronóstico del tiempo. Yo no he visto el pronóstico del tiempo para esta día. Pronóstico del tiempo para... A esta hora tenemos 12 grados la temperatura en el momento. Dícese que a las 19 horas tenemos 31% de probabilidad de lluvia. De ahí baja y después sube nuevamente a 35 a las 2 de la tarde. Perdón, a las 2 de la tarde. A las 22 horas. Claro. Y el martes tengo 20% de probabilidad. El miércoles sí se raja. Ahí se va a alargar a llover el día de miércoles. Así que vamos a ver lo que pasa. ¿Qué más tengo por acá? ¡Aló! ¿Qué te está?
5: ¡Despierta, mío!
0: Yo creo que eso trató de decirme el chofer, pero como no sé. No, el puro codazo para el lado. Bueno.
6: Hola, Motito, ¿cómo
0: Hola.
6: Estás?
0: ¿Viene tú, amigo?
6: Bueno, quiero enviarle, ya que hiciste el recordatorio del onomástico,
0: ¿ya?
6: Un saludito al cielo a mi abuelito Juvenal.
0: ¿Se llamaba Juvenal?
6: Un besito para él porque fue un muy buen abuelito.
0: Abuelito.
6: Y un gran, una persona muy importante en mi vida.
0: Muy bien, un saludo para el cielo para nuestro amigo ahí, el abuelito Juvenal. Está de onomástico en el día de hoy. Bien, ¿qué más tengo por aquí? Oye, recuerda que estamos en esta edición de lunes, arrancando esta semana completamente larga. Junio creo que tiene como 40 días. 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Tengo por aquí saluditos. Hola, Motita. Saludos desde Rancagua. ¿Quién nos escucha por allá por Rancagua? Como siempre, conectado al mejor programa. Nuestro amigo Roberto, que está escuchando desde Rancagua. Gracias, amigo, por estar ahí conectado. Por la online, escuchándonos nuestro amigo ahí. Radio Isadora, FM.cl. Ya estamos listos con el. Uno más, ya. Uno más. Y nos vamos con un temita lento en el día de hoy. Para que puedas disfrutar de ese tema. Que seguramente lo bailaste en aquel momento, ¿eh? ¿Sí? Oye, qué película más mala esto. La canción muy buena. Wow.

0: Aló.
1: Buenas muertes, te salvaste este fin de semana. Año Lunes se juega el sábado, así que estáis salvados.
0: Se me salvé.
1: Así que ibas a trabajar de lunes a viernes. ¡Oh!
0: Hay que ponerle el hombro, ¿no? Por acá dice Motita, ¿puedes poner Sweet Child of Mine para ir con música buena? Saludos desde Estados Unidos. Toma. ¿Qué más tengo por acá? Saluditos. Mota, saludos desde España. De la Avenida España. Ah. Muy bien.
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2: Nos quedamos con este gran lento de Mazo Blue, Aerosmith. No importa dónde ni cuándo, pero te acuerdas.

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1: ¿Qué más tengo para acá? Saluditos a esta hora de la tarde. ¿Quién está al otro lado del WhatsApp? ¿Aló?
2: Oh, Mutita, con estos temas se fabricaban bebés pues en esos años.
1: Oye, temazo. Gran temazo de Aerosmith. Oye, si quieres pedir alguna canción desde ahora ya para volver luego de la pausa con algunas canciones que ustedes quieran escuchar o volver a recordar también de los 90, te recuerdo que estamos juntos a Cartón Flores. 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Ya lo sabes, que si quieres pedir alguna cancioncita, nos envía nomás un audio o un mensaje programando tu canción del día de hoy. 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

0: Black Box con este Seigraf. ¿Qué tengo por acá? Saluditos. Ahí me piden Motita, ponga Switch Iron Mind para ir con musiquita buena. Perfecto, vamos a incluirlo dentro de esta pauta, ¿eh? ¿Quieres programar alguna otra canción? Desde ya lo puedes hacer a través de el WhatsApp, el 93462-5158. 93462-5158 en nuestro WhatsApp. Recuerda que también estamos juntos a Minimarket y Panadería Peter Pan, ¿recuerda? 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Ahora que tengo más saluditos, ¿quién está? ¿Aló?
1: ¿Cómo estás? Yo quiero te invitar, me gusta el vino de Vito Fernández porque está ya el día papo. Está empezando a chispear, así que... ¡Ay, ay, ay!
0: Oye, avise cuando se largue el agüita. Avisen nomás, ¿eh? Avisen nomás. Pero acá estamos en el estudio, no escuchamos nada aquí en el estudio, ¿eh? Yo, ¿no? Vamos con este solicitado. Vamos con los Guns N' Roses. Y este es el Sweet Child O' Mine. ¿Qué te pasa?

0: música de Guns N' Roses con este Sweet Child O' Mine. ¡Qué temazo! ¡Qué temazo! 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Si debo alguna canción, hable ahora o calle para mañana. Rápidamente voy a esperar aquí la canción que debo, comunícate con nosotros rápidamente para incluir esta canción que quieres escuchar o volver a recordar de aquellos años, ¿eh? En esta edición de día lunes de flojera, hoy nos llamamos a los espíritus, llamémoslo igual, ¿no? Ya, vamos a llamar a los espíritus de la flojera para que se vayan. Sí, porque estamos recién arrancando la semana. Queremos empezar bien esta semanita, así que atención.
1: Espíritus de la flojera, les ordeno que abandonen este cuerpo.
0: Eso. Una vez más, por favor.
1: Espíritus de la flojera, les ordeno que abandonen este cuerpo.
0: Ahí sí. Se fueron. Para que nos dejen tranquilos, ¿eh? Tengamos una semana completita con muy buena vibra para esta semana.

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0: Por acá tengo saluditos antes de despedirme. Nuestro amigo Marcelo conectado ya, ¿eh? Marcelo dice, buenas tardes, Motita, recién llegando. No son horas de llegar, amigo, ¿eh? Yo me comienzo a despedir. Muchas gracias por la tremenda sintonía de esta edición de día lunes. Nosotros ya nos escuchamos mañana martes. Con otro capítulo más de tu programa favorito de los 90.
1: Oye, Motita, no me caes que te vais temprano.
0: Pero si
1: ya, ¿qué? Zapatos con clavos, ¿cómo se te ocurre? Los ilegales, así que no quedamos a mano.
0: Mañana, amigo. Se me olvidó. Aparte que dije que me acordaran el tema y no me acordaste. Me comienza a despedir, soy Didi Mota, ¿quién les habla? Un beso al cielo, nos escuchamos mañana, que estemos bien, ¿eh? Chau, chau, chau, chau, chau, chau, chau.
2: Chau, terrícola.
1: No me acordaste. ¿Sabes qué más? No te vayas, chavo.
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